vamos ahora a escuchar al grupo Nuevo Sol y Jocelyn Niño, que nos cantan su tema 100% Potosina. Para contrataciones al 487-167-4691. También la localizas en las redes sociales como @conjunto Nuevo Sol. Escuchemos su tema 100% Potosina.

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0: Mexicana te da la temperatura. 30 grados centígrados.
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1: Falleció la señora Tomasa Castillo Capalti a la edad de 79 años. Le participan con el más profundo dolor sus hijos, nietos, bisnietos y demás familiares. El duelo se recibe en calle Rivas Palacio, número 268, barrio de San Antonio, rayón San Luis Potosí. La misa de cuerpo presente será celebrada el viernes a las 4 de la tarde en la iglesia Nuestra Señora del Refugio, partiendo de ahí el cortejo fúnebre al Panteón Municipal de Rayón. Descanse en paz la señora Tomasa Castillo Capalti, funerales Lara de Río Verde de Edgar Lara.
2: La M Mexicana te da la hora. Son las 6:33.
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0: FM Mexicana te da la hora. Son las 7 con un minuto.
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0: La M mexicana te da la temperatura. 26 grados centígrados.
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4: La M Mexicana te da la hora. Son las 7:18.

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0: FM Mexicana te da la temperatura, 25 grados centígrados.
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0: La M Mexicana te da la hora. Son las 7 con 40 minutos.
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3: Mis queridos oyentes, mis queridos hermanos que me sintonizan, sean como siempre bienvenidos a un espacio más de este su programa, Los Grandes Secretos y Misterios del Hermano Gregorio. Como siempre, invitando a toda aquella persona que tenga problemas de salud, que tenga problemas de dinero, que tenga problemas económicos, esas personas que mantienen enfermas, deprimidas, angustiadas, que todo les sale mal y que han buscado ayuda en un lugar y en otro y no lo han podido encontrar. 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
4: Hola, ¿qué tal, hermano Gregorio? Soy Marcela González. Le mando este mensaje de voz para agradecer todo lo que ha hecho por mí. Tenía un problema de salud muy fuerte en mis piernas, pero gracias a que usted me dijo qué era lo que estaba pasando conmigo, qué era lo que me estaban haciendo y me indicó qué era lo que tenía que hacer para sanar, ahora le llamo para darle las gracias porque estoy muy bien de salud. He sanado mis piernas, ya puedo caminar muy bien, tengo trabajo, estoy feliz, estoy contenta. Muchas gracias, hermano Gregorio. Le estaré eternamente agradecida porque ya tengo 2 meses que no he tenido problemas de salud y todo lo que usted me dijo salió muy acertado. Le estaré eternamente agradecida. Dios me lo bendiga y que le permita seguir curando más gente. Le mando un fuerte abrazo y todo mi agradecimiento.
3: Como yo le digo a las personas, mis queridos hermanos, gracias a ustedes por darme esa posibilidad, esa oportunidad de poder ser servible, de poderles ayudar como siempre lo hacemos día a día con tantas y tantas personas que confían en nosotros. Por eso usted llame, comuníquese, escríbanos un mensaje de texto, escríbanos un mensaje a través de su WhatsApp. No le dé miedo, no le dé temor saber la verdad. Soy su amigo y estoy para atenderle, para ayudarle. Vamos a atender llamadas en este momento. Sí, bueno, ¿con quién tengo el gusto?
5: Con Gisela Plancarte.
3: Gisela Plancarte. Gisela Plancarte. ¿De dónde se comunica Gisela Plancarte? ¿Me pudiera regalar, por favor, Gisela, su fecha de nacimiento, si es tan amable?
5: Soy del 2 de mayo del 1976.
3: ¿2 de mayo?
5: De mayo del
3: 1976. 1976. Mi querida
6: hijita de Dios. Usted es nacida bajo la constelación del signo Tauro, ¿verdad?
7: Así es.
6: Miro a través de su carta astral muchos problemas. Veo muchas dificultades, incluso me doy cuenta que usted ya anduvo buscando soluciones en otros sitios, en otros lugares. Pero me gustaría saber exactamente de su boca, ¿qué es lo que siente? ¿Qué es lo que hace que usted se comunique con el hermanito Gregorio?
7: Como usted puede escuchar, me siento muy preocupada. Yo creo que se nota en mi voz también.
6: Sí, claro que sí.
7: He estado muy mal de salud, traigo muchos problemas en los riñones, estoy muy desesperada, me duele mucho. Hace 15 días visité a una persona que lee cartas y me dijo que por unos chismes que yo nos dije, una que era mi amiga casi pierde el matrimonio. Y pues que ella, cobrando venganza, la verdad no me acuerdo haber dicho nada de ella, pero el mal ya me lo hicieron. Quiero saber si usted me puede ayudar, porque como usted puede escuchar mi voz, estoy temblando y ya no sé qué hacer.
6: Pero usted ya buscó ayuda, ya buscó soluciones. Sí, ¿cuánto hace que buscó ayuda, mija?
7: Sí, ya busqué ayuda por todos lados y no encuentro solución.
6: ¿Y dónde?
7: Yo estoy aquí.
6: ¿Y donde usted buscó ayuda, mijita? ¿Qué le dijo esta persona? ¿Qué le mencionó? ¿Sí le dijo de que usted era víctima de un daño o no?
7: Sí, me mencionó. Bueno, me dijo que por unos chismes, pues que yo no dije, pero...
6: ¿Esta persona fue la que le dijo a usted que usted había estado hablando de alguien, y ese alguien por coraje, por rabia, decidió hacerle o mandarle a hacer una brujería a usted, ¿verdad?
7: Sí.
6: Pues mi querida Gisela, desafortunadamente los problemas que usted tiene, esos dolores de cintura, los problemas que usted tiene de los riñones, que incluso le han dicho que tiene que operarse, yo le recomiendo no se vaya a hacer operar, no se vaya a hacer absolutamente en sus riñones nada, ¿sí? ¿Por qué le digo esto? Porque lo que usted tiene no es ninguna enfermedad natural. Usted ya fue a buscar una persona que lee las cartas. Aquí claramente me doy cuenta que fue a hacerse sortear las cartas. Y donde esa persona incluso, bueno, tiene conocimiento, porque sí le dijo a usted en realidad lo que usted tiene, que sí, que le hicieron un daño, que le hicieron una brujería. ¿Por qué? Porque a esta persona le llegaron mitotes que usted había hablado mal de ella. Pero pues como lo que pasa es que la gente es envidiosa, la gente es corajuda, la gente es de mal corazón, pues ella tiene y conoce una persona que sabe hacer brujerías, sabe hacer hechicerías, y como ella al sentir que, o al darse cuenta que su hogar, su familia está destruyendo, porque supuestamente usted estaba hablando mal de ella y usted estaba destruyendo su hogar, pues decidió destruirla fue a usted. Y desafortunadamente sí le mandó a hacer un daño, una brujería de magia negra de alto poder. Y es por esa razón que usted no puede caminar bien, tiene mucho dolor en sus piernas. Hay una pierna que tiene hinchada, ¿cuál es? ¿La derecha o es la izquierda, mija?
7: Es la izquierda.
6: La izquierda, y siente dolor, y le dijeron que era por el mismo problema de los riñones, ¿cierto?
7: Sí, así es.
6: Mijita linda, ese problema es causado por el mismo daño, por la misma maldad que le están haciendo, y es que le tienen trabajada. Una fotografía, yo siempre digo en el programa, no es bueno subir fotografías al Facebook o subir fotografías a las apps que las personas tienen, mi querida amiga, ¿sí? ¿Por qué? Porque las personas, algunas las agarran para mirarlas, para ver cómo está la gente, pero otras las utilizan directamente para imprimirlas, sacarlas y hacer daños, maldades, brujerías. Es tal lo que le ha sucedido a usted, mi querida Gisela, que agarraron una fotografía de su Facebook y esa fotografía la imprimieron, la trabajaron, la ritualizaron, y por esas razones que le enfermaron su cintura, le enfermaron sus riñones, y por eso es que siente esa desesperación, siente esa angustia. Las cosas no están funcionando como usted quiere, como usted pretende, y tiene toda la razón. Claramente me doy cuenta que usted es una persona que es honesta, es una persona que no le gusta meterse en problemas, no le gusta estar metiendo en la vida de los demás. Usted no ha estado hablando de nadie, aquí claramente me doy cuenta, pero desafortunadamente a usted la metieron en estos problemas. ¿Por qué? Porque le tienen coraje, le tienen rabia, más la persona que le mencionó esto a esta mujer, le tiene rabia a usted, y pues esta mujer se llenó de ira, y fácilmente, ¿qué hizo? pues al ver que estaba sufriendo ella, al ver que ella tuvo problemas con su esposo, pues ¿qué decidió? Mandarle a hacer un daño, mandarle a hacer una brujería, y eso es lo que está ocasionando que usted tenga esos problemas. Mi querida amiguita, mi querida Gisela, yo necesito que usted me haga un favor. Usted quiere curarse, ¿verdad?
7: Sí, sí, quiero curarme.
6: Yo necesito que usted me haga un favor. Necesito que personalmente se acerque a nuestro santuario de curación. Usted en ese momento está mirando el programa, ¿verdad?
7: Sí, estoy viendo.
6: Entonces usted me va a hacer un favor, se va a acercar por favor, me va a llevar un poquito de agua bendita, me lleva una cucharadita de sal de la misma que usted consume en su casa. La gente se preguntará por qué pide el hermano, por qué pide sal, por qué pide agua bendita. Con esto yo me encargo en ritualizar, con esto me encargo en poner una barrera a los daños, a las maldades. Como siempre hay un dicho que dice, un clavo saca un clavo, la sal saca la sal, y con la agua bendita ritualizamos, y ustedes incluso se pueden dar cuenta que cuando hacen exorcismos, cuando hacen estas clases de cosas, pues que se utiliza, que se ocupa el agua bendita. En este caso, para hacer una limpieza, quitar un daño, una maldad, ocupo el agua bendita. Por eso a usted también le pido por favor me lleve lo que es medio litro de agua bendita, una cucharadita de sal de la que usted consume en su casa, y me consigue tres veladoras de las delgaditas, y eso, con eso se acerca a nuestro santuario de curación. ¿Listo?
7: Listo, ya anoté todo, sí.
6: Gisela, quiero hacerle una pregunta.
7: Sí.
6: ¿Le he hablado, dígame, con la verdad o le he dicho mentiras?
7: Usted me ha hablado con toda la verdad, estoy muy impresionada, y yo tengo fe de que usted me va a curar.
6: ¿Por qué?
7: Porque usted ha dicho todo lo que yo tengo, así como tal cual lo ha dicho, eso es lo que tengo. Así que siento que aquí encontré la medicina y yo voy a ir corriendo. Ya, de mañana yo le voy a buscar.
6: Vea, mañana mismo, por favor, mañana quiero verla. Acérquese el día de mañana, como eso de las 10 de la mañana, por favor, ojalá en ayunas, ¿de acuerdo? Para hacer un preparativo con el agua bendita y hacerle expulsar todo lo que usted tiene de malo, y a través de los rituales que vamos a hacer, le voy a pedir que me lleve tres hojas de escribir en máquina tamaño carta. Por favor, lléveme un poquito de café, pues cómprese un tarro de café y lléveme un poco, ¿sí? O compres un frasquito de Nescafé de los pequeños y me lo lleva, por favor, y hacemos un ritual, le ofrecemos el aroma del café a los espíritus. Ellos se van a encargar en decirnos en qué sitio, en qué lugar le tienen trabajada esa fotografía, para que usted misma acude y la desentierre y la podamos curar. ¿Listo?
7: Listo.
6: Bueno, bien, mi querida Gisela, pues de antemano le agradezco por tomar la decisión de comunicarse. Gracias por llamar, gracias por darme la oportunidad de orientarle. La esperaré el día de mañana, recuerde, mañana a las 10 en punto. No me falle para que no le toque hacer mucha fila. ¿Listo?
7: Listo, muchas gracias.
6: Dios le bendiga, Gisela, muy bonito momento, que esté muy bien, hasta luego.
7: Hasta luego, nos vemos.
6: Ok, adiós.
3: 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Y yo le voy a dar respuesta y contestación y le voy a dar la solución a ese problema que lo está atormentando o me la está atormentando. 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Los estaré esperando, mis queridos oyentes, mis queridos amigos. Hemos llegado al final de este su programa, Los Grandes Secretos y Misterios del Hermano Gregorio. Ojalá que haya sido este programa del gusto y del agrado de todos y cada uno de ustedes. Será hasta una nueva emisión, si el Todopoderoso les presta y me presta la vida. Que Dios los bendiga.
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8: La M Mexicana te da la temperatura. 25 grados centígrados.

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7: La M Mexicana te da la hora. Son las 8:00 en punto.

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0: La M mexicana te da la temperatura. 24 grados centígrados.
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13: La M Mexicana te da la hora. Son las 8:58.

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0: Mexicana te da la temperatura. 23 grados centígrados.
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¿Qué tal? Muy buenos días, sean ustedes bienvenidos a la frecuencia de la 94.5 de FM, la IB mexicana. Con el gusto de siempre te acompaña Alondra Chávez en este ya viernes 29 de mayo del presente año 2026. Son las 6:13. Yo te estoy acompañando ya a partir de estos momentos desde las 6 de la mañana y hasta las 9. Y es el momento de escuchar nuestra

Nuestra frase de hoy nos dice: intenta vivir cada día de tu vida. Recuerda que en la vida no hay premios ni castigos, sino consecuencias. Porque cada aprendizaje en la vida también nos hace más aptos. Y es así como damos inicio a través de la frecuencia de la 94.5 de FM, la M Mexicana.

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1: Ya estamos, como dice el clásico, totalmente en vivo desde Río Verde, San Luis Potosí. ¿Qué será no estar totalmente en vivo? Más o menos vivo, ¿no? Algo así. Bueno, ¿cómo está? Hoy es viernes. Y aparte es fin de mes, es quincena, ya le van a pagar si usted cobra por semana. No, hay muchos elementos para estar felices. Bueno, no tantos, porque le voy a abordar varios temas que yo creo que le van a dar un poquito de coraje. Perdón por hacerlo privilecar. Oh, esa palabra hace mucho que no la escuchaba. Privilecar la usaba mi abuelita. La voy a hacer privilegiar desde muy temprano, pero bueno, pues quédese con nosotros. Estamos comenzando aquí la noticia en todas partes a través de la M Mexicana. 94.5 de FM es la frecuencia que usted puede colocar ahí con la simplicidad, pero la importancia de la radio. Ahí le da, si tiene TV de Bulbos Radio, pues lo hace. Si no, ya sabe, a través de los medios digitales también puede usted escuchar no solamente este noticiero, sino toda la estación. Y por supuesto que el talento de sus locutores. Hoy es ya viernes 29, hoy es el último viernes del mes, del quinto de mayo. Hoy no hay clases en las escuelas primarias porque pues hay consejo técnico escolar. Y los profes pues se juntan para pues lonchar juntos y para trabajar por el bien de los niños y de las niñas. Y bueno, mientras tanto las niñas y los niños pues se quedan en su casita a disfrutar de este puentecito, ¿no? Hoy tenemos mucha información. Por supuesto que hablaremos de esto que ayer, lamentablemente, hombre, se viralizó este video ahí grabado en el pasaje Compeán, donde se están golpeando unos chamacos. Sí, me lo mandaron muchas veces, ¿eh? Sí, incluso me lo mandó el que lo grabó, que lo subió a redes sociales. Me mandaron otro que grabó un alumno, ese es inédito. ¿Pero qué cree? Nosotros no compartimos ese tipo de contenido y ya le platicaré por qué más adelante. Detuvieron también a un menor de edad con droga allá por la colonia de La Esperanza 2. También platicaremos de eso, hombre, qué terrible. Sigue sin haber denuncia por el desaparecido, por el levantado allá en Ciudad del Maíz. ¿Cómo la ve? Algo está pasando ahí que la familia no quiere denunciar. ¿Qué será? Bueno, no lo sabemos. Y bueno, pues los comerciantes del pasaje Colón, del nuevo pasaje Colón, pues están, digamos, tristes, están inciertos, porque ahora sí que, como dice el viejo y conocido refrán, del gozo al pozo. Y es que ayer comenzaron a colocar en este hermosísimo, hasta ayer, pasaje Colón, urbano, comenzaron a colocar pues una serie de puestos fijos, porque no podríamos decir que son semifijos, son puestos fijos en medio de todo el pasaje, pegaditos uno tras otro, y me parece que con una anchura que pues no es la adecuada. Y bueno, pues ahora los comerciantes están preguntándose pues quién los va a ocupar, qué comerciantes van a estar ahí, cómo lo repartieron, cómo se organizaron, quiénes son los dueños, qué van a vender ahí. El tema es que, pues, si usted pasa entonces por el pasaje Colón esta mañana, se va a dar cuenta que ya no está esta explanada bonita, preciosa, iluminada, con pues estos pisos bonitos. Ahora lo que usted va a ver nada más son puestos en medio del pasaje. Unos puestos, pues ahí son fijos en realidad, muy bonitos por cierto, pero me parece a mí, como dice también el clásico, en mi opinión muy particular, que es pleonasmo todo eso, pues no sé, ¿qué le puedo decir? Pero bueno, ya lo platicaremos más adelante aquí en este espacio de noticias. Bueno, vamos a comenzar hablando de las farmacéuticas. Le digo que eso de vender medicamentos es lo de hoy. Por supuesto que hay muchos emprendimientos, pero las farmacias se pintan solas, aunque fíjese que hay un fenómeno interesante. Aquí en Río Verde estaban dominando unas farmacias con el nombre de un municipio allá de Querétaro, ¿no? Aguacatlán, ¿sí es municipio de Querétaro? Bueno, es una comunidad. Ahorita vamos a investigar. Yo realmente no recuerdo si es municipio o no. Bueno, las farmacias Aguacatlán eran las reyes y las reinas de la farmacéutica en Río Verde. Apenas uno se descuidaba y ya abrían una farmacia Aguacatlán. ¿Sabe qué haya pasado con esas farmacias? No sé si cambiaron de nombre, si quebraron. Hace algún tiempo nos hablaron por teléfono algunos empleados de ahí, decían que les tardaban con pagarles sus sueldos. Y esto se lo comento porque, pues, evidentemente hay una pujanza de farmacias en toda la región, y a esas farmacias Aguacatlán, pues han llegado otras con el nombre del Angelito y otras con San Bernabé, y bueno, hay un montón de farmacias. Le hemos preguntado al jefe jurisdiccional de la Secretaría de Salud, dice que todas las farmacias pues cumplen con lo establecido en la cuestión sanitaria, sobre todo porque muchas dicen, muchas no venden medicamento controlado, que es donde más vigilancia hay. Y bueno, dice Comercio en Río Verde que la mayoría pues también tienen sus permisos en regla, aunque luego de repente sí aceptan que pues se abren alguna tienda de abarrotes y luego la cambian la función a farmacia. Bueno, en fin, eso se lo comento porque ayer la presidenta mexicana Claudia Sheinbaum Pardo anunció una inversión sin precedente en la farmacéutica mexicana de 21 mil millones de pesos. Es un montón de dinero. Esta inversión fue anunciada por varias empresas farmacéuticas, no solamente de México, sino del mundo, como parte del Plan México, y está representando una visión de largo plazo que permite incrementar la producción de medicamentos, fortalecer la industria del país y también diversificar las exportaciones de México. Esto fue lo que dijo la presidenta mexicana al anunciar tal cantidad de dinero invertido por las farmacéuticas en nuestro país. Escuchemos.
2: Bueno, son más de 21 mil millones de pesos en 7 proyectos de producción de medicamentos en México, vinculado también con investigación clínica. Como saben, el objetivo del Plan México es producir más en México, lo que consumimos en México, y también que nos permita exportar a otros países, no solo Estados Unidos, sino también diversificar las exportaciones. Y el fortalecimiento de la industria farmacéutica en el país pues es muy muy importante. Entonces agradecemos la confianza en México y que sigamos trabajando por el bien de todas y todos los mexicanos.
1: Mire, por ejemplo, Abbott, que es una de las farmacéuticas, va a tener una nueva planta en Santiago de Querétaro, allá en el estado del mismo nombre. También de Bristol Myers Squibb va a generar algo así como 400 empleos en fortalecer su industria o su presencia aquí. La empresa o la industria Neolpharma también va a invertirle a sus materias primas allá en Toluca. Opela también va a invertir, tiene fábricas o tiene más bien sus oficinas allá en Acoyacán, en el Estado de México. Acoyoacac, perdón. También los laboratorios Kenner van a invertir en investigación ahí en Toluca. Liomont también es otra farmacéutica. Sanofi, otra. Bayer de México es una de las que más va a invertir. Él ya reportó un avance del 33% de una inversión de 3 mil millones de pesos anunciada desde el año pasado. Y bueno, pues adicionalmente van a invertir 150 millones de pesos para realizar 10 estudios clínicos realizados en instituciones públicas y privadas de todo el país. Así es que no solamente para producir más medicamentos, sino también para investigación, esta cantidad de dinero anunciada por la presidenta Claudia Sheinbaum Pardo. Bueno, 6:48 de la mañana. Hay varios municipios en la zona media y en el estado que pretenden adquirir deuda con Banobras. En la zona media es San Ciro de Acosta y Rayón, los municipios que ya han solicitado al Congreso del Estado pues autorización para poder pedir dinero prestado a Banobras, además de Tampacán, de Tamazopo, entre otros. Es la voz del diputado Roberto García. Él es el presidente de una de las comisiones que revisa precisamente estos permisos para las alcaldías.
3: El señor de trabajo de la Comisión Primera de Hacienda y Desarrollo Municipal, tocamos temas en el tema del análisis de los municipios que solicitaron un crédito con manobras, de los cuales estamos teniendo todo el análisis de manera muy minuciosa, sobre todo opiniones de diversas dependencias para que puedan cumplir y estar en tiempo de que puedan ser acreedores a estos créditos que los municipios están solicitando. Ya estamos sobre el tiempo, pero esperemos que ya las dependencias encargadas nos den su punto de vista para poder dar la opinión positiva por parte del Congreso del Estado.
1: Es el diputado Roberto García, así es que de la zona media son los municipios de San Ciro de Acosta y Rayón los que están solicitando un crédito ante manobras. Nos platicaba el alcalde Luis Carlos Pereira que ellos están o ya firmaron un convenio con la Comisión Nacional del Agua que va a traer grandes beneficios para San Ciro de Acosta en dos rubros. Uno, la planta tratadora y también las líneas de drenaje. Va a ser un antes y un después en el saneamiento ambiental que tendrá San Ciro de Acosta y bueno, pues requieren dinero para estas obras trascendentales que muchas administraciones dejaron de hacer. Fíjese que adquirir deuda en un gobierno municipal, pues es muy parecido a cuando quieren invertir en la feria. Todo esto es muy criticable. Por cierto, Río Verde y Fernández se endrogaron, como decimos aquí comúnmente, o se endeudaron ante Banobras para construir la planta tratadora de aguas residuales. Es la única forma en ocasiones de que los gobiernos hagan una obra que esté por encima de sus presupuestos anuales y que todo esto lo hagan con mucho cuidado en temas fiscales, pero también con responsabilidad para no endeudar a otras administraciones. Y sí, pues el gobierno en aquel tiempo de Sergio Gama Difur y el gobierno de Pedro Yáñez Carvajal pagaron en tiempo y forma antes de que dejaran su gobierno este préstamo de Banobras para terminar la planta tratadora, una gran herencia de sus gobiernos. Así es que ahora, pues estos municipios, Tampacán, San Ciro, Rayón, Tamasopo, Santa Catarina y Vanegas, estarán esperando la venia del Congreso del Estado para adquirir deuda. Y bueno, esto de que los municipios le adeuden a alguna institución, pues puede acarrear problemas. Precisamente un problema que tiene actualmente Ciudad Fernández, y más específicamente su organismo operador de agua potable, que se llama OSAPA, es una deuda ante el SAT. Oiga, pues eso es no tenerle, hay que tenerle miedo a Diosito y al SAT, la verdad es que eso no, y al Seguro Social e Infonavit, esos no se andan por las ramas, ni Diosito, ni el IMSS, Infonavit, ni tampoco el SAT. Bueno, pues resulta que OSAPA, que es el organismo de agua potable allá en Fernández, pues los ingratos dejaron de pagar impuestos al SAT, y bueno, pues ya la cuenta ya les rebasó el millón de pesos. Ya OSAPA pues dio vista al cabildo para que le autoricen ahí una situación jurídica y que puedan realizar pues un convenio. Así es que pues este adeudo ha crecido año con año y esto sí es una verdadera negligencia de quienes han estado pues al frente de estos organismos de agua potable. Y bueno, pues ahora sí que literalmente a apagar el fuego el gobierno de Rodolfo Loredo. Precisamente escuchamos a una de las regidoras hablando de este tema. La regidora se llama Juliana Hernández. Escuchemos.
4: Estamos ahorita presenciando lo que es una demanda sobre el SAT, pero esta demanda viene desde el año 2016. E incluso se requirió sobre un contador externo para que llevara el caso, pero la demanda, como ya tiene muchos años, ya no se pudo hacer nada. Entonces ahorita el SAT está requiriendo sobre el cabildo para darnos un reintegro del 75%. O como dicen los del organismo del agua, estuvieron escondiendo el expediente hasta que el SAT nos notificó que ya era necesario el pago obligatoriamente.
1: Bueno, y el presidente municipal Rodolfo Loredo, pues dice que apoyó esta medida de hacer una negociación y pagar mucho menos de pues un millón de pesos, ¿no? Que pues sí duele, ¿no? Digo, pues yo sé que cualquiera tiene un millón de pesos ahí bajo el colchón, ¿no? Pero pues sí duele entregárselo al SAT y más al SAT. Que bueno, cuando esto de nuestros impuestos va a los adultos mayores, a sus pensiones, pues qué padre, ¿no? Pero luego para otros programas sociales, que la verdad es que hay muy poca transparencia. Bueno, escuchemos al presidente.
5: Pero bueno, aquí lo importante es que ya ellos buscaron una solución con el SAT, ya llegaron a unos acuerdos, pero sí tiene que intervenir el ayuntamiento para que ellos no pueden ser un, un acuerdo que hicieron con el SAT de un reembolso que se les va a dar, pero ellos no pueden hacer eso, sino que el ayuntamiento es el único que puede hacer eso. Así es que por eso hoy nosotros estamos como ayuntamiento pues interviniendo para que realmente ese deudo que tiene el organismo del agua, pues sí les facilite más que nada, y sí, pues sí van a tener un ahorro como el acuerdo, como llegaron con el SAT, de un 75%. Realmente lo que van a pagar de más de 1,000,000 de pesos que deben, pues es el 25%.
1: Bueno, así es que al menos ahora están apagando ese fuego de esa deuda que ha crecido. Así se la pasan muchos gobiernos, ¿eh? No es mi problema, ya me lo habían heredado, no lo soluciono, y ahí lo van dejando crecer. El gobierno de Rodolfo Loredo también está enfrentando unos laudos que están ya, bueno, no los está enfrentando, más bien los está pagando. Está pagando quincenalmente, mensualmente, dinero a exfuncionarios e incluso funcionarios. Con este dinero se podrían hacer varias calles, nada más le digo eso, para que les dé un poco de vergüenza a estas personas que, bueno, pues ellos hicieron valer su derecho. Es que eso es lo que luego pasa, es que yo tengo derecho a eso, sí. Una cosa es derecho, otra cosa es ética y moral, ¿no? Oye, pues subsistes de un empleo que te da el gobierno, a veces trabajas y a veces no, luego te corren, te pones tus moños y denuncias, y luego ya encuentran a un gobierno que es inoperante, que no le interesa enfrentar estas demandas o denuncias laborales, y pues todo termina en laudos que son a veces impagables. Bueno, pues el gobierno de Rodolfo Loredo pues dijo, ¿sabes qué? Pues hay que pagarlo, ¿para qué se lo dejamos a otra administración? También pensando en que podrían reelegirse, pues ¿para qué seguir procrastinando esta solución? Y bueno, pues están pagando unas cantidades de dinero que a usted, amiga y amigo radioescucha, le darían coraje saber cuánto está recibiendo una persona, nomás porque tuvo la suerte de andar en una campaña política, apoyar a un político, meterse a trabajar a un gobierno, luego medio trabajar, luego lo corren, y ya usted, pues corriéndolo, pues ya quiere usted hacer valer su derecho. Eso también se llama vergüenza, por encima de que el derecho los asista. Bueno, pero no nos desviemos del tema de los impuestos. Fíjese que hoy es el último día para realizar trámites ante el SAT. Ya siempre le he dicho aquí, el SAT tiene una característica. ¿A cómo le cobra? Pero cuando usted quiere solicitar que ya lo den de alta para poder pagar impuestos, ¿a cómo batalla? Bueno, por eso los diferentes municipios, incluyendo el de Río Verde, pues han traído pues módulos itinerantes del sistema de administración tributaria, que son las siglas SAT. Y bueno, pues en Río Verde funcionó toda la semana con muy buen éxito, y la verdad es que se nos había olvidado darle a conocer precisamente la declaración de Luis Antonio Álvarez, que ha prometido que estos módulos del SAT continuarán durante el resto del año. Es Luis Antonio Álvarez Aquino.
6: En esta ocasión vienen 4 personas, anteriormente venían 3. Esto con la finalidad de poder atender a más personas y que quede la menor cantidad de personas sin su trámite realizado. En esta ocasión se trabajó con previa cita ahí en nuestras instalaciones, dando prioridad antes que a las personas que acudieron, a las personas rezagadas que quedaron. Esto pues con el fin de que puedan concluir ellos sus trámites, sabiendo que a todos nos urge. Y bueno, pues estamos muy contentos de poder tenerlos nuevamente ellos aquí, porque pues sabemos que toda la gente, más ahorita con el tema de la declaración anual, todos los maestros pues ocupan de estos trámites. Entonces pues muy contentos de que ellos nos puedan auxiliar y bueno, pues atender a la mayor cantidad de personas. Vamos a estar de lunes a viernes, 25 de mayo al 29 de mayo, en calle San Juan sin número, entre Juárez y San Sebastián. Realizar trámites de firma electrónica, alta en el RFC, reimpresión de su constancia de situación fiscal. Y bueno, pues cabe aclarar que el trámite de firma electrónica es solamente para persona física, porque sí nos han llegado algunas personas a preguntar por algún espacio para firma electrónica de persona moral. Pues no proceden esos trámites. Entonces, pues sí hacerles saber a la población, también para evitar traslados innecesarios. Y esperamos atender poco más de 1,000 trámites aproximadamente, abiertos a atender a todas las personas. Tenemos gente de Ciudad Fernández, de San Ciro, Cárdenas, Rayón. Al final de cuentas, sabemos que si alguien acude a nuestras oficinas preguntando por el trámite es porque tiene la urgencia de tener esos. Para sus trámites deben de llevar INE, CURP certificada y comprobante de domicilio, todo en original y copias. A las personas que requieren su firma electrónica son los mismos requisitos, más la USB completamente nueva. Y para la reimpresión de la constancia de situación fiscal, únicamente la INE.
1: Bueno, pues estas oficinas están allá en donde se le conoce como el ICAT, que hace creo que 20 años no está el ICAT ahí, pero la gente lo sigue identificando como las oficinas del ICAT. Es la colonia, es la de San Pablo, la calle San Juan, que por cierto, esta colonia ha sido ya muy bien urbanizada y comunicada. Usted puede llegar sobre la calle Juárez. Recuerda que la calle Juárez luego ya topaba ahí como con unos terrenos que daba miedo ahí pasar. Bueno, pues ya están pavimentados. Usted agarre la Juárez para mayor facilidad y llega directito a donde está esta oficina de que también es la SCT y también es el área de fomento económico. Bueno, se lo comento, aunque traíamos atrasada esta información, se lo comento porque pues nos han dicho que puede haber espacios hoy en caso de que usted requiera algún trámite, además de que pues hoy como no va a haber tantas carreras, no hay clase, pudiera usted darse una vuelta. Es la calle San Juan, la colonia Isla de San Pablo. Estos son los trámites del SAT, aunque nos han dicho que van a continuar viniendo estas oficinas itinerantes del sistema de administración tributaria. Oiga, fíjese que no han puesto denuncia los familiares del hombre, pues mire, la gente dice secuestrado, técnicamente pues no es un secuestro, este tipo de delitos, bueno, hay un secuestro cuando se pide rescate, que aparentemente eso no ha ocurrido, y si ocurriera, pues no se da a conocer, porque pues hay una, pues digamos, una en riesgo de la vida de la persona. También el delito, hay otro delito que se llama privación ilegal de la libertad y hay otro que se llama rapto. El rapto es más enfocado a temas de mujeres, ¿no? Raptar a alguna mujer, ¿no? Con fines sexuales en ese sentido. Pero hasta el momento nos han dicho las autoridades no han emitido ninguna ficha de búsqueda, ni la Fiscalía, ni la Comisión Estatal de Búsqueda de Personas, para encontrar a esta persona que fue sacada de su negocio de cerveza y se lo llevaron en un convoy aparentemente armado desde Ciudad del Maíz hasta El Naranjo. Y bueno, pues sí, lamentablemente no ha habido ni señales de la persona, ni tampoco de los familiares. La persona que está en calidad de desaparecida se llama Ángel Rosa Zúñiga, y es un comerciante, reconocido comerciante del lugar. Bueno, pues esto nos habla pues de estos fenómenos tan complicados en temas delincuenciales o en temas de inseguridad, ¿no? Pero sí, sobre todo, llama poderosamente la atención que la familia no denuncie. No es algo nuevo, por eso luego de repente las personas se sorprenden de que aparece una ficha de búsqueda, por ejemplo, hoy, 29 de mayo, pero es una persona que se desapareció hace 5 meses. Bueno, pues es que hay mucho miedo, hay preocupación, hay miedo, hay zozobra, y bueno, pues hasta después la gente pues pide la intervención de las autoridades. Es algo bastante normal en este fenómeno delictivo. Por cierto, no fue una desaparición, pero ayer nos dio muchísimo gusto que a través de los medios de comunicación de las redes sociales localizaran a una señora de la comunidad de Santa Catarina, en San Nicolás Tolentino. Vino la señora, Laura se llamaba la señora, vino a Río Verde con su esposo a comprar. El esposo la dejó ahí en una camioneta, en un estacionamiento, ahí cómoda, y la señora se le salió de la camioneta y se puso a caminar. Aparentemente la señora tenía algún problemita de salud, y bueno, pues caminó desde el centro de Río Verde hasta la central camionera. Ya se iba la señora. Bueno, por fortuna las redes sociales lograron que la familia diera con ella, y ella está ya sana y salva, ahorita echando tortillas allá en Santa Catarina, en San Nicolás Tolentino. Y con esta información vamos a ir a una pausa. Al regresar platicaremos de un video que algunos medios viralizaron ayer y que se trató de una pelea entre dos menores de edad. Platicaremos de eso y de mucho más aquí en La Noticia en Todas Partes. Regresamos.
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1: Fíjese, a sus 84 años de edad, a ver, ¿usted qué le gustaría estar haciendo a sus 84 años? Para empezar, viviendo, ¿verdad? Y que no dependiéramos de otras personas. Bueno, pues el Beatle Paul McCartney hoy ha editado su nuevo disco, su más reciente disco, que se llama The Voice of Dungeon Lane. Dungeon Lane era un lugar allá en Liverpool donde iban las niñas y los niños a observar las aves. Y bueno, a documentar las aves, de qué color eran, etcétera, etcétera. Y bueno, pues son recuerdos de la memoria infantil de Paul McCartney, que a los 84 años ha editado un nuevo disco que está bastante bonito. Ya habían adelantado varias canciones, por lo menos dos. Y ahora que lo estábamos escuchando en la mañana, no. Una cosa maravillosa, amigas y amigos. Bueno, ojalá lo puedan escuchar. Si ustedes tienen alguna plataforma de música, ahí está, pónganle Paul McCartney y es lo primero que les aparece. Los chicos del Dungeon Lane es el nuevo disco de Paul McCartney, el Beatle, este Beatle que mantiene vivo el recuerdo del gran cuarteto de Liverpool. 7:06 de la mañana, vamos a ponerle un cachito de esa canción más de ratito, dice el clásico. Bueno, ayer estuvo aquí en Río Verde la presidenta de Coparmex, es la primera mujer que coordina los esfuerzos empresariales en San Luis Potosí en la historia del estado. No había antes una mujer lideresa de empresarios en Coparmex. Ella es Ana María Abascal Sainz, y esto dijo en rueda de prensa ante varios medios de comunicación.
14: Algún incidente de seguridad. Entonces yo creo que hay que trabajar. Por eso mi llamado es a las autoridades, sobre todo federales, a llegar a un punto en el que podamos fortalecer eso.
15: ¿Ha tenido eco en las... ¿Cómo se llama?
1: Bueno, pues le voy a deber la declaración de la presidenta, porque ¿qué cree? No se escucha bien. Algún problemita debe de tener aquí este archivo. Pero bueno, le prometo que el lunes se la pongo. Ana María Abascal Sainz dio a conocer sus puntos de vista, posicionamiento de la Coparmex en torno precisamente a los temas actuales. Ahí estuvo acompañado del actual presidente de este sindicato de empresarios. Hombre, una disculpa, hombre. Pero, pues mira, hay más tiempo que vida. Mañana vamos a andar por un montón de lados, pero el lunes se lo presento. 7:08 de la mañana. Bueno, vamos a más información. Vamos a hablar de la Feria del Refugio. Ya está a la vuelta de la esquina. La Feria del Refugio es una de las principales aquí en la región. Por cierto, ayer se reanudó la Feria de Cárdenas. Estaban enojados ayer algunos comentarios. Dicen, es que estás diciendo que se canceló la feria y la feria no se canceló, nomás se canceló un día. Bueno, está bien, no se preocupen, hombre, tranquilos. Nomás un día, sí, pues por el temporal, bueno. Se canceló un día, pues, perdón. La Feria del Refugio también constantemente se ve pasada por agua. Pues es que son los tiempos, ¿no? Ya sabe, el refugio, pues su mera fiesta es el 4 de julio y comienzan ya los preparativos. Ya se lanzó la convocatoria para algunas actividades previas, como las candidatas a reina, etcétera, etcétera. Y bueno, pues aparentemente hay una muy buena relación actualmente entre el gobierno municipal y el comisariado ejidal. Actualmente el comisariado lo encabeza Antonio Israel Juárez, es el ingeniero a quien escuchamos a continuación.
9: Ya empezamos a trabajar, tenemos desde el mes de marzo con los programas. La verdad es que ya se cuenta con la experiencia, es complicado contar con gente. Se le ha hecho la invitación a varias gente de aquí del refugio que nos ha apoyado en algunos otros eventos, pero pues por sus compromisos nos apoyan a veces pues nomás hasta cierto punto, pero la verdad está abierta la invitación para quien quiera participar. Y también sí es muy importante que ya empezamos con una más edición para trabajar para esta Ferrer 2026. Por ahí ya salió la cartelera las candidatas. Ya salió no recuerdo cómo se llama, para que se registre. La convocatoria, perdón, ya salió. El día de hoy tenemos una última reunión para dar a conocer la cartelera y el programa en sus diferentes ámbitos. La feria es la novena del 26 de junio al 4 de julio. En lo eclesiástico se empieza un día antes, que viene siendo el 25 de junio, con el recorrido de todos los barrios, o la mayoría de todos los barrios, ya sea con tractores, en trailas, a caballo, donde se saca la imagen de Nuestra Señora del Refugio y se saca un día antes, que es el 25 de junio. Depende mucho las agrupaciones que nos vayan a acompañar. Normalmente es una cuota de recuperación por los gastos de los grupos, que si hay grupos que son un poquito más caros unos que otros, los demás, pues la idea sí es que haya varios días gratis, que haya juegos gratis para los niños, perdón, también. No lo hemos definido, pero los números que siempre hemos tenido son 50, 100 pesos, depende de la agrupación, no más. En una plática que tuvimos con Presidencia, que aún estamos todavía en plática, sabemos que no está fácil también para el municipio, pero pues como ejido perteneciente al municipio de Ciudad Fernández, pues vamos a solicitar como todos, como cualquier comunidad, como cualquier barrio, ¿verdad? Entonces pues estamos por ello, ojalá y nuevamente nos vamos favorecidos con una agrupación más de municipio.
1: Bueno, pues sí, que le vaya bien a la Feria del Refugio y en general a todas las ferias. Por cierto, hoy presentan en Cerritos la Feria de Cerritos, la Feria Regional de Cerritos, la Feria Regional Cerritense. Es una feria para sus paisanos y bueno, pues se pone bastante buena también la de Villa Juárez. Bueno, en realidad todas las ferias, ¿no? Acaba de pasar la de Rayón, está la de Cárdenas, ya se prepara el Festival del Huapango Arribeño en San Ciro de Acosta, está ya a la vuelta de la esquina la Feria del Refugio. Vaya, no podemos negar que aquí en esta región, vaya que nos gustan las fiestas, eso sí. 7:12 de la mañana. Hubo una modificación al Código Penal, aunque todavía esto está en comisiones, ya fue aprobado en comisiones, para que más delitos ya no puedan ser, digamos, encubiertos por familiares. A ver, si usted comete un delito o algún delito y algún familiar suyo lo encubre, este familiar no estaría incurriendo en delito. Pero ahora lo que busca el Congreso del Estado es que menos delitos ocurran de esta manera. De acuerdo a la Comisión Primera de Justicia, se excluyeron algunos delitos. ¿Cuáles fueron? Es la voz de la diputada Leticia Vázquez Hernández.
12: Una reforma al artículo 283 del Código Penal, que es artículo 283 del Código Penal, que es en el delito de encubrimiento no se castigaba a las personas que protegieran a sus familias en este delito. Se fue agregando que el feminicidio ya no entraba en este catálogo y ahorita quedó agregado también lo que son los homicidios a menores de edad, delitos de índole sexual como la difusión imagen de ilícitas, el incesto o la trata de personas, que quedan exentas y se les va a poder sancionar, aunque sean los familiares los que los estén encubriendo.
1: Así es que si usted tiene un familiar y este familiar comete un homicidio a un menor de edad, si difunde de forma ilícita imágenes, ojo papás, esto lo puede hacer alguno de sus hijos, ojo, el incesto o la trata de personas, si usted es familiar de alguna persona que comete estos delitos y usted lo protege, ahora ya la ley tampoco lo va a proteger a usted. Lo van a meter a la cárcel por encubridor. Y esto es parte de lo que acordó ayer la Comisión Primera de Justicia del Congreso del Estado de San Luis Potosí. 7:14 de la mañana. Bueno, ayer una persona, que por cierto se dedica también a temas de comunicación, pues se le ocurrió al Angelito grabar una pelea entre dos chavos ahí en el pasaje Compeán. Y bueno, pues los chavos ahí primero estaban ahí peleando, pues como antes, ¿no? A trompo limpio, ¿no? Se dieron ahí dos, tres. Uno le dio varios a otro y el otro se los regresó. Boxeadores, como fajándose limpiamente. Digo, no estoy diciendo que esté bien, nada más estoy describiendo el video. Están ahí, pues, boxeando, están ahí cabeceando y se dan dos, tres llegues. Luego ya como que, pues, después de que se golpean, nadie cae al suelo, ni mucho menos. Eso sí, los jóvenes están alrededor, pues, arengando a que siguieran golpeándose. Y bueno, pues, en realidad, uno ya decide parar la pelea por intervención de una muchachita, que ahorita vamos a platicar de esta muchachita. La muchacha se pone en medio de ellos, les pide que ya, por favor, y los chavos ya como que cada quien aparentemente se va para su lugar. Sin embargo, uno de ellos, que viste una playera color blanco, pues como que alguien le da una especie como de arma blanca, regresa, lo intenta golpear por la espalda, y ahí en esta maniobra, vuelven a medio golpearse y a uno de los chavos lo hieren en una mano. No es una lesión grave, pero, oiga, pues pudo haber pasado a mayores, eso sí. Al final, bueno, cuando ya los chamacos ven que esta persona trae un arma blanca empuñándola, pues ya como que más personas se meten y ya ahora sí se termina el pleito. Todo esto pasó en menos de 3 minutos, digo, porque el video no dura ni eso. Y bueno, pues quienes estuvieron ahí señalan que ya luego llegó la policía, pero ya los chavos se habían ido, etcétera, etcétera. Vaya, no es que no pasó a mayores, aunque pudo haber pasado. Aquí para comentarle esto, pues hay tantas cosas que podemos soslayar. Primero, más bien colocar como punto importante de la plática. Primero, pues tiene que ver quién graba. A ver, ¿quién graba? Es un adulto. ¿Qué tiene que hacer un adulto cuando hay una pelea entre menores de edad? ¿Qué haría usted? No, pues yo no me meto. Es una postura, pues digamos, respetada, ¿no? No, yo no me meto. ¿Qué haría yo? Yo, honestamente, sí me pongo ahí en medio de los chavos y aunque me lluevan críticas y aunque se burlen de mí, lo que quiera, yo paro la pelea o hago el esfuerzo por parar. A ver, chamacos, ya, por favor, háganse para allá. Como adulto, como responsable socialmente, como ciudadano, yo lo haría, pues no sé si usted también lo haría. Pero de no hacer nada, a tratar de impedir que se peleen, hay una distancia muy grande a grabar. Y bueno, pues ya una vez grabando, usted ya lo sabe, subiéndose a redes sociales, pues esto se hace muy grande. Algunos medios que siempre son tendenciosos, pues subieron que el muchacho estaba muy grave. Fíjese cómo son las cosas. Como decían que el muchacho estaba muy grave, y como se ve en el video, el menor de edad, me dicen que la familia del chamaco se enteró de que se peleó su chamaco por el video. Y como había unas páginas que pusieron que hasta le habían perforado un pulmón, pues imagínense, por poco que le da un paro cardíaco a su abuelita, literalmente, por cierto. Todo, digo, a ver, no es que no critique el pleito como tal, porque yo tengo santo y seña de en dónde estudia el agresor, en dónde estudia el que resultó pues herido de una mano, de qué escuelas son. No las voy a mencionar, hombre, porque es todavía contaminar más este asunto. El tema aquí tiene que ver con que qué nos pasa como sociedad. ¿Qué le pasa a estos chamacos? ¿Qué, ¿qué los lleva a pelearse? Ahora, ¿vamos a estar criminalizando esto o nos vamos a estar espantando cuando fuimos de una generación y seguimos siendo que arreglamos todo a golpes? Y no lo estoy justificando ni mucho menos. Pero luego también la actitud, pues, de la gente del lugar, de no meter paz. Bueno, todo salió mal ayer en este asunto del tan llevado y traído pleito. Y ya le comento, a mí me mandaron pues los videos, me mandaron el enlace de quien grabó, me mandaron otras versiones de los videos, creo que mejores todavía de lo que se publicó. Pero oiga, pues la verdad es que hay que pensar dos veces como comunicador qué contenido compartimos con nuestro público. Ya habrá quienes lo compartan, y si ese es su objetivo de comunicar, adelante, no pasa nada, lo respetamos. Pero creo que, pues, como medios de comunicación debemos de contribuir a la cultura de la paz, me parece. Y como adultos, a tratar de, al menos desde nuestra trinchera, servir como ejemplo a los jóvenes. Pues tratar de que enmienden el camino, o decirles, ¿sabes qué? Oye, no se peleen, por favor. Pero bueno, pues, ¿qué le puedo decir? Y esto termina convirtiéndose en chisme, en morbo, que eso es lo que le encanta, lamentablemente, a la mayoría de las personas. Y bueno, espero que no le esté hablando a la mayoría, sino a la minoría. Si no, pues imagínense, aquí quedo como payasito. Vamos a ir a una pausa, son las 7:20 de la mañana, regresamos.

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4: Fíjese que el grupo de históricos, entre ellos el maestro José de Jesús Alvarado Orozco, nos recuerda hoy el nacimiento de Magdalena Nieto Pro. Tiene un apellido muy pro, ¿verdad? Ella nació en 1913 en la capital potosina, pero tuvo una gran influencia y presencia en la sociedad de Río Verde. Para 1944, que ella tenía, pues en ese tiempo, casi 30 años, figuraba entre los propietarios o las propietarias de huertas plantadas de naranjos y era integrante de la Asociación Agrícola Local de Citricultores, participando activamente en sus reuniones. Presidió festejos para reunir fondos para la pavimentación de la plaza principal con piedra cuadrada. Los verificados también en la Plaza de Toros La Lidia en el 34. En el 37, en obras a beneficio para la Escuela Oficial número 4, Sor Juana Inés de la Cruz. En las kermeses celebradas en el 36, organizadas por las Juntas de Mejoras Materiales a beneficio de obras, junto con Francisca Torres, Guadalupe Nieto, Agustín Huerta. Entonces el presidente de la Junta de Mejoras era Otilio Rivera y el secretario Amando Alvarado. Estos eventos eran muy populares y participaban toda la sociedad como una gran familia integrante del grupo de damas vicentinas, dedicadas a atender las necesidades de los adultos mayores en la Casa de San Vicente de Paul, que todavía existe, ¿eh? Ahí en la calle Juárez. Bueno, pues ahí organizaban reparto de ropa, zapatos, despensas, apoyo al doctor en el dispensario, fomentaban la labor social y recolectaban los fondos económicos para el sostenimiento de la Casa del Pobre. Había una Casa del Pobre en Río Verde. Ella perteneció también al Club Rotario, y bueno, pues ahí también entregaban becas, promovían el intercambio de estudiantes al extranjero, bien para aprender otro idioma o para continuar sus estudios en un posgrado. En 1940 se casó con Juan Verástegui López. Una de las frases que pronunciaba era: confía en mí, no voy a permitir que te pase nada. No, pues qué frase. Además de su acción filántropa, entre sus muchas virtudes tocaba el piano. Como luchadora social participó en el movimiento navista encabezado por Salvador Nava entre el 61 y el 91. Y bueno, pues la verdad es que una gran rioverdense por adopción, Magdalena Nieto Pro. Hace falta ya muchas personas como ella en la sociedad de Río Verde y en cualquier sociedad, eso sí. Y a aquellos que quieren hacerlo, pues no terminan por redondear sus acciones, u otros lo hacen desde el anonimato, que eso también es bastante bueno. No sabe usted cuánta gente apoya a las personas desvalidas aquí en Río Verde, pero lo hacen desde el anonimato. 7:24 de la mañana, ayer anunció el gobierno de Ricardo Gallardo Cardona que por fin lograron la federalización de las telesecundarias en San Luis Potosí. El mandatario estatal Ricardo Gallardo Cardona expresó que con el apoyo de la presidenta mexicana Claudia Sheinbaum Pardo, a partir de este jueves 28 de mayo, la nómina de este sector educativo será transferida y pagada directamente por la Secretaría de Educación Pública, la SEP, mediante el Fondo de Aportaciones para la Nómina Educativa y Gasto Operativo, el llamado FONE. El gobernador destacó que este paso histórico representa un acto de estricta justicia laboral y beneficia a los maestros y maestras que día a día forman parte y también, bueno, del magisterio y que además forman a las nuevas generaciones en todo el estado. Reconoció el papel del Sindicato Nacional de Trabajadores de la Educación, quienes mantuvieron un diálogo y coordinación permanente para materializar esta añeja exigencia laboral. Más allá de la certeza laboral y el resguardo de los derechos del magisterio, la federalización de la nómina de telesecundaria representa una liberación financiera sin precedentes para el presupuesto de San Luis, dijo el gobernador. Los millonarios recursos estatales que anualmente se tenían que destinar para cubrir este rubro ahora serán reorientados de manera directa a la ejecución de más infraestructura pública, conectividad, caminos, así como fortalecer la cobertura de los programas sociales en beneficio de las familias potosinas. Así es que maestros de telesecundaria que van a su consejo técnico escolar ya... Pues,

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1: Jeta para la beca Rita Cetina en Río Verde y en Ciudad Fernández. Ya se ha entregado en otros municipios, pero los municipios más grandes lo dejaron al final. Ciudad Fernández van a estar entregando esta semana, en lo que queda de esta semana, y Río Verde comienza la próxima semana. En Río Verde van a ocupar varias semanas para entregar las tarjetas, porque pues muchos papás de Río Verde nunca habían recibido un programa social. Y aquí de repente uno dice, oye, pues qué padre, ¿no? Digo, acabo de pagar 20 mil pesos de impuestos y me van a regresar mis 2,500 en mi beca para mi niña o mi niño, ¿no?, que tengo en mi primaria. Eso es lo que reciben, 2,500 pesos por alumno. Así es que si usted, señora, señor, se pusieron, pues digamos, inteligentes, si tienen 3, 4 hijos, les van a dar 2,500 por cada hijo. Ahí sí les convino tener más hijos, pero nada más ahí. En realidad hay que tener pocos hijos. Bueno, también, ¿quién soy yo para andar haciendo planificación familiar? Vamos a escuchar a Cristina Tristán Rangel. Cristina es la coordinadora en la región media del programa de becas, incluyendo el Rita Cetina. A ver, platícanos de las becas Rita Cetina.
2: El Río Verde empezamos hasta la próxima semana. De hecho, bueno, mañana también tenemos Santa Catarina, tenemos dos sedes a la par, el municipio de Santa Catarina, y la próxima semana ya empezamos con Río Verde. Prácticamente nos estaremos llevando 2 semanas en entregar Río Verde, terminamos el 15 de junio, pero la gente del centro del municipio de Río Verde, de Ciudad Fernández, nunca habían tenido un apoyo como este, entonces por eso se nos hace más grande el número de beneficiarios. Tenemos alrededor de 8,000 beneficiarios en el municipio de Río Verde. En Ciudad Fernández tenemos una estrategia, como son el mayor número de beneficiarios, los encontramos de zona media en Ciudad Fernández y en Río Verde. Lo estamos haciendo a nivel de escuela, estamos concentrando 3, 4 primarias, dependiendo del número de beneficiarios de cada primaria. En la mañana tuvimos una sede allá en la Emiliano Zapata del Refugio, donde también concentramos 4 primarias. Ahorita pues estamos concentrando 2 primarias aquí. Estamos el día de mañana concentramos a las comunidades en la unidad deportiva de Ciudad Fernández, van todas las comunidades, y realmente podemos decir relativamente todas, porque todas las personas de comunidades ya tenían una tarjeta de una beca Benito Juárez anterior. Entonces nada más estamos concentrando a los que nunca habían otorgado, se había otorgado una beca, son los que van a acudir. Tenemos alrededor de 456 personas el día de mañana.
1: Bueno, ahí está. Así es que si usted tramitó la beca Rita Cetina, ya aquí en Río Verde se la van a entregar a partir de la próxima semana. Esté pendiente de su correo, esté pendiente de las señoras estas que andan ahí bien metidas en las escuelas, ¿no? Son las más informadoras y las que más están, pues digamos, enteradas. Sí, 2,500, ¿para qué le alcanzan 2,500 pesos? Es un apoyo único. Pues bueno, le compra la mochilita. Eso sí, Osmar Rodríguez, que es el coordinador de becas a nivel estado, les dijo a las mamás y a los papás que no se lo gasten en otra cosa más que dinero de las niñas y de los niños. Y qué lástima que no nos estén escuchando, hombre, las niñas y los niños hoy, porque pues no tienen clases, así es que no los llevan sus papás. Pero niñas y niños, si alguien nos está escuchando, pónganse bien abusados, ¿eh? Apunten en una libreta 2,500 pesos y ya luego de ahí empiecen a restar lo que van a comprarle sus papás. Digo, pues no está de más fiscalizar ahí a sus papás. En fin, fíjese que vamos a hablar de un tema que va a dar mucho, mucho rollo, mucha información en las próximas semanas. Y es que pues este lunes se inauguró en Río Verde el pasaje comercial urbano Colón. Muy bonito esta obra, preciosa, iluminada, el piso muy bonito, se termina pues el tema de la basura y muchos otros problemas que tenía esta calle, que era antes de circulación de vehículos, ahora es peatonal. Y había una preocupación de los

0: comerciantes que ahí vendían antes de la obra que estaban relegados o que los pusieron en la Plaza de los Fundadores. Mire, vamos a escuchar dos testimonios de lo que pasaron los comerciantes ambulantes, por así decirlo, o semifijos, que vendían en la calle Colón y que por la obra fueron desplazados hacia un ladito. Una es Flora Velázquez, escuchemos.
1: Nosotros ya tenemos aquí más o menos como unos de 30, 40 años aquí. Fuimos los primeros que se fueron a venir. No, pues no. No, como que no nos... Pues si no nos vendemos aquí, menos por allá en las orillas. Sí nos gustaría que nos pusieran, ¿verdad? En el mismo lugar. Yo soy una de las que... Las que se llega y se levanta. Si yo me levanto a la una. Sí. Llego a las 8, me levanto a la una. O sea, yo... Yo no soy de que se queda la mercancía aquí para otro día, ¿no? Yo me recojo, vengo a las 8 de la mañana y voy a la 1.
0: Ella es Flora Velázquez y escuchamos también el testimonio de otra comerciante que se llama Brenda Rocha.
2: No, pues a nosotros no nos parece, pero pues uno se tiene que acoplar a lo que el gobierno diga ya. Y nosotros, como estábamos ubicados en el pasaje Colón, y de ahí nos cambiaron acá enfrente de las aguas y los elotes, y ya de ahí, pues, acá, aquí ya, de aquí, pues a ver a dónde nos mandan. Pues no, porque de por sí las ventas están bajas y mucha gente que no se dé cuenta que nos movieron, pues no nos busquen.
0: Precisamente el alcalde Arnulfo Urbiola habló al respecto esta semana sobre los comerciantes del mercado Cristóbal Colón. Todo esto se lo estoy haciendo a manera de introducción de la información que le voy a dar a conocer y que ya le adelanté al principio de este noticiero. Escuchemos al alcalde.
3: Sí, fíjate que nosotros estamos hablando con todos ellos y la idea es colocarlos estratégicamente ya en un lugar adecuado para que no tengan esa mala imagen de que estén en la orilla de la calle o que estén interfiriendo el paso peatonal. Entonces ya tenemos una estrategia para poder colocarlos debidamente y que tengan instalaciones adecuadas y que puedan ellos hacer lo que ellos han venido, porque son gente que tiene muchísimos años en el comercio y próximamente van a ver las propuestas que tenemos para que estas personas estén bien ubicadas y que la imagen de esta hermosa obra se vea en beneficio de todos. Y desde luego con todos vamos a tratar de organizarlos y que todos se sumen a este embellecimiento, porque es lo que buscamos. No buscamos quitarle a nadie su lugar de sustento, no buscamos quitar a nadie de un lugar de comercio que tienen durante años. Buscamos que podamos dar una mejor imagen para todos, para que a todos les convenga y que todos hagan su luchita y que todos hagan su trabajo para sus familias, como lo han venido haciendo muchos años. Entonces, hoy lo que estamos haciendo es organizarlos, apoyarlos, y les aseguro que los lugares que tenemos preparados por ellos van a ser muy bonitos y que van a dar muy buena imagen también a todo el centro de Río Verde.
0: Bueno, ahorita se está trabajando con... Lo que dijo el presidente municipal al final de esta declaración, pues parece que era el preámbulo de lo que ocurrió ya durante la noche del jueves y que ya han amanecido este viernes, pues puestos fijos. No podríamos decir que sean semifijos. Bueno, podríamos decir que son semifijos, habrá que revisarlo, a lo largo de todo el pasaje Colón, el nuevo, el bonito, el que está bien iluminado, el que nos dicen que es un sendero seguro. Bueno, pues han colocado puestos desde pues donde empieza el pasaje hasta la calle Doctor Islas. Están bonitos, o sea, son unos módulos bonitos, están, digamos, homogeneizados. Traen una especie como de cortina en cada en los dos lados y traen arriba una leyenda con logotipos, parecen como paradores de autobús. Esto está causando pues ya muchas opiniones en las redes sociales. Nosotros subimos esta información hoy muy temprano en Noticieros Cable RB y ha generado todo tipo de opiniones a favor y en contra. Por un lado, los comerciantes que ya consultamos, los comerciantes que venden en el pasaje Colón, los establecidos, pues están, digamos, un tanto tristes de que se haya colocado esto porque dicen están muy grandes, nos quita visibilidad. Pues la verdad es que pues ¿dónde está entonces el pasaje seguro cuando colocan estos puestos que obstaculiza el paso de las personas? Vaya, esas son las opiniones que nos dieron a conocer. Vamos a ver cuál es el argumento del gobierno. Y bueno, pues la otra es, ¿para quién son? ¿Quiénes son los dueños? ¿Van a pagarle dinero al gobierno? Porque es un sitio muy privilegiado, bonito, es como si les hubieran hecho la calle a ellos, básicamente. Y bueno, ¿quiénes lo van a ocupar? Digo, si lo va a ocupar, si lo va a ocupar Sarasoy y compañía, pues, oiga, pues entonces dicen, pues mejor no hubieran hecho la obra. Si este comerciante Sarasúa es el beneficiado, pues entonces, ¿qué onda? Luego algunas personas dicen que están a favor. Mire, por ejemplo, un comentario de Carlos Castañón dice, se ve ordenado. El problema es que se conviertan en semifijos. Dice, mientras estén cerrados, se ve el orden, pero sabemos que no se limitarán a su área, sino que se agarran todo el pasaje peatonal para poner su vendimia. Me parece una opinión interesante esta que le acabo de comentar. Otra persona, por ejemplo, dice, qué mal se ve todo ese desorden, mal aspecto, si no es un tianguis, o dónde va a quedar el tianguis entonces ahora en el Colón, dónde va a estar el tianguis. Dice otra opinión, hay muchas opiniones, son casi 100 opiniones, y todas ellas en apenas una hora que publicamos esta información. Dice, todo se ve muy bien, el sol sale para todos. Otra persona se queja y dice, tan bonito que se veía. Otra persona dice, nada, les embona. ¿Qué pasó? ¿Qué significa eso? Bueno, sí sé. Dice, ellos pagarán impuestos como el comercio establecido. Bueno, pues son parte de las opiniones que usted puede leer en Noticieros Cable RB, en esta publicación, de algo que dará mucho de qué hablar en las próximas horas y en las próximas semanas. Esta colocación de estos puestos, ¿le gustan a usted estos puestos? ¿Con esto se está ordenando el comercio ambulante? ¿A qué precio se ordena? Bueno, pues son interrogantes que se lanzan al aire y que son respondidas por usted, y sin duda, pues estas respuestas enriquecen el debate social. Por lo pronto, pues habrá que revisar si fue una buena decisión, si fue mala decisión, qué van a hacer los comerciantes. Porque una cosa es quejarse y otra cosa es hacer algo, o sea, organizarse y hacer algo. Digo, pues para quejarse y lanzar anónimos o patalear, pero no hacer nada, pues todo lo podemos hacer. Pero si hay quizá una comisión de comerciantes que va y habla, pues quizá pueda cambiar las cosas. Lo que sí es un hecho es que están ahí parejitos, pum, pum, pum, pum, pum, pum, todos los puestos ahí sobre el pasaje Colón. Bueno, en realidad están muy bonitos los puestos, están bonitos. Pero como dijo también esta persona, lo malo es que, y si no los ocupan donde los están delimitando, porque algunos comerciantes también han dicho, los establecidos, que quitan visibilidad. ¿Quién sabe? Vaya a verlos usted hoy y usted tome la decisión, y la verdad es que su opinión será siempre la más importante. Bueno, ya casi nos vamos, solamente déjeme le informo algo que la verdad es que se debe de apoyar, y con mucho. Y es que se acaba de presentar una propuesta en el Congreso del Estado para que en los trabajos se les permita a las mujeres que son pacientes de endometriosis o dismenorrea que puedan trabajar en línea hasta por 2 días al mes, o incluso cuando pues tengan estos fuertes dolores que implica pues ser mujer y padecer esto, que es complicadísimo, incluyendo también el tema de la menstruación. Las personas menstruantes, trabajadoras de las instituciones públicas, por lo pronto nada más de instituciones públicas, a quienes se les diagnostique con endometriosis severa o dismenorrea primaria o secundaria en grado incapacitante, podrán ausentarse hasta 2 días, sustituyéndolos por trabajo a distancia mediante el uso de tecnología y de información y de comunicación. A ver, esto es muy relevante, porque la verdad es que nosotros como hombres pasamos totalmente inadvertidos de lo que atraviesa una mujer cuando está menstruando. Hay mujeres que son realmente, pues, digamos, muy reservadas, pero hay otras que el dolor, pues, hace que uno se dé cuenta qué está pasando. Y ese dolor tienen que, pues, la verdad es que guardarlo para seguir trabajando como si nada. Y eso, lamentablemente, la sociedad lo ha normalizado. Bueno, pues ahora esta tendencia a a visibilizar cosas que estaban totalmente ocultas en el pasado, pues ha permitido que las leyes se comiencen a modificar. Por lo pronto, ahorita esta modificación es solamente en el ámbito laboral público, o sea, las burócratas. Escuchemos a la diputada Roxana Hernández Ramírez.
4: Bueno, las mujeres puedan acceder a 2 días de incapacidad y que esto pueda ser justificado por un médico y también que pueda ser aceptado por los centros de trabajo de manera consciente, que las mujeres a lo largo de nuestro periodo de 28 a 35 días, que esto puede ser el periodo biológico de cada mujer para la menstruación, pues bueno, se visibilice y se concientice a la salud y que las mujeres puedan tener este acceso a 2 días, 2 días con goce de sueldo y que de esta manera pues ellas puedan acceder a este, pues no privilegio, sino más bien a este derecho y esta conciencia que debemos de tener todas las mujeres.
0: Y sí, la verdad es que por mucho tiempo hemos nosotros ocultado, o las mujeres ocultan este sufrimiento de cada mes, y contrario a ello, no dejan de hacer lo que siempre están haciendo. Son valientes, en verdad valientes, y qué bueno que comience a haber legislación, pues todavía más humana a este tipo de situaciones que la vida nos ha dado. Saludos a Ramón Díaz, a Noel Castillo, muchas gracias, Marilu Castillo también, gracias, Juan García, Yolis Yáñez, gracias, Yolis, dice buenos días, Gil, gracias a Dios por otro nuevo día, más de vida, hoy sí pasa lo de todos los de, ¿qué? Hoy sí pasa lo de todos, que Dios te bendiga siempre, que tengas un excelente viernes. Gracias, Cristo Martínez. Gracias, Florencio Salazar, don Jorge Sánchez Ortiz desde Tampico. Gracias, Osvaldo Prado. Excelente día, saludos a tu equipo de trabajo. Sí, porque miren, pues yo doy la cara, pero atrás tenemos pues por lo menos 5 personas que están ahí chambeando. Que es, a ver, es Rodolfo Villanueva, don. Es Brenda Mayo, mejor conocida como Lisette Mayo. Gustavo Villegas, está Arturo García y está José Luis Blanco. Oigan, sí, somos bastantitos. Y aquí damos poca información, pero si usted se echa un clavado en Noticieros Cable RB, ahí hay de todo, como en botica. Bueno, pero nada que tenga que ver con broncas, gente peleándose. Oiga, nosotros no publicamos ni gente peleándose en los jaripeos, ni gente peleándose en la calle. Eso es lo más denigrante que puede publicar un medio de comunicación. ¿Y sabe para qué? Nada más para conseguir likes. Y lo que ahora la gente dice, monetizar. Si supieran que Facebook castiga mucho esos videos. Pero bueno, en fin. Nos vamos, muchas gracias, cuídese mucho. Recuerde que usted tiene la mejor opinión de lo que aquí hablamos. Es usted, y la respetamos y la defendemos al máximo, su opinión. Y por supuesto que jamás intentamos que usted piense como nosotros. Eso es clave para una, yo digamos, para una comunicación sana, ¿no? Por lo pronto, gracias, nos despedimos, cuídese mucho, recuerde que al final el amor que usted tiene es el amor que usted mismo construye. Ya falta poco para el Mundial, descanse este fin de semana y el lunes agarre pilas porque empieza junio, y con junio pues vienen, no las posadas, ¿no? La lluvia, o bueno, ¿qué habrá de bueno en junio? Pues ya el fin de clases, ¿no? Para los profes. ¿Qué más viene en junio? Pues viene el Día del Periodista, el 7 de junio. Ahí para que vaya usted preparando sus regalos. Y bueno, pues a ver qué nos depara junio. Esperemos que sea un mes pues bastante bueno para todos nosotros y especialmente para usted que me escucha. Nos vamos. Gracias.
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maldiga la oscuridad cuando la encuentres. En su lugar enciende una luz. No condenes ni arremetas contra quien se equivocó. Enciende con tu ejemplo una lucecita en su camino. La mejor ayuda que podemos dar a los demás es mantener encendida nuestra luz. Nuestro ejemplo les servirá de norte y les permitirá ver el camino que sube.

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5: Oti Guarey, Oti Catinga. Pianchi, Sianchi, Otachi, Guarey, bueno, buenas mañanas, queridos huitotos, compadres y comadres del campo, de la ciudad. Bienvenidos una vez más a estos fantásticos 15 minutos donde el conocimiento ancestral será entregado a cada uno de mis queridos huitotos que diariamente sintonizan esta prestigiosa estación radial. Les recuerdo, mis queridos compadritos y comadritas del alma, que a partir de este instante usted puede comunicarse con nosotros al número enlazado a esta prestigiosa estación radial que permite diariamente llegar a cada uno de vuestros hogares, marcando al 487-688-1994. 487-688-1994, hoy día viernes cabalístico. Aquí nos encontramos, mis queridos huitotos y comadritas del alma, entregándole a cada uno de ustedes conocimientos y bonitos sentimientos. Oído, mis queridos huitotos y comadritas del alma, que tengo un bonito secreto para aquellos huitotos que sufren de bronquitis, de neumonía. Vamos a estar enseñándole cómo preparar la leche de ajo, la valiente en nuestros hogares, bonitos secretos ancestrales de nuestra tierra para cada uno de mis queridos huitotos. Hay quien en este momento esté pasando por alguna enfermedad, alguna complicación, le hago una cordial invitación para que a través de nuestro conocimiento usted pueda encontrar alivio, pueda salir adelante y ya no siga permitiendo, mis queridos compadritos del alma, que las enfermedades y que la maldad siga trayendo estragos a su cuerpo o hasta a su propia familia. Nos dicen que ya tenemos llamadas. Tachi Guarey, bueno, buenas mañanas, contar en qué puedo servir, colaborar.
6: Buenos días.
5: Buenas mañanas, Huitoto lindo, cuénteme en qué le puedo servir, colaborarla yo.
6: Oiga, sabe que siento mucho cansancio en mis pies.
5: Anda, cachura, tan chihuarapía. A ver, hágame un favor, Huitoto lindo, regálame fecha de nacimiento, la día, mes y la año, ser tan amable.
6: Soy del 8 de julio de 1966.
5: 8 de julio del 66. Anda, yoyare, casayo, tanchi, guarapía, anasia, purapía, petacora, arisca, trancasoy, mandoy. Mire, Huitoto lindo, esos problemas que usted tiene en las patas, como que siente que le quema, ¿no?
6: Sí.
5: Siente mucho cansancio, mucho agotamiento, esto es debido a algo oscuro, negativo que usted ha pisado. Lamentablemente, mi querido Huitoto, en tu baloja han tirado tierra rezada y conjurada, tierra de panteón. Y por eso, mi querido Huitoto, se siente mal. Por eso usted no puede sentir el progreso ni avanzar en la vida. Por eso todo le sale mal a mi querido compadre. ¿Es así o no es así, Huitoto?
6: Sí.
5: Huitoto lindo, ¿usted cuándo se puede acercar a mi baloja mía?
6: El otro día fui, oiga, nada más que no vi con él.
5: Anda, cachuro, tanchi, guayapía, nacia, purapía. ¿Tiene con qué apuntar, mijito?
6: Pues anoté hace rato anoté en la...
5: Bueno, vea, póngale cuidado, Huitoto lindo. Entonces, acérquese, ¿cuándo puede acercar con yo?
6: Mire, para el lunes, ¿cómo ves?
5: Ah, bueno, entonces el lunes lo espero con una botella de agua y una cucharada de sal, ¿yo?
6: Una botella de agua y una cucharada de sal.
5: Sí, señor. y yo me encargo ahí de ayudarle. Yo, Huitoto.
6: Porque mire, sabe que ando muy preocupado que también se me perdió un animal y no lo puedo encontrar.
5: Usted no se preocupe. Yo, a través de mi conocimiento, yo me encargo de ayudarle y que usted no siga sufriendo. Pero acérquese prontamente. El tiempo es oro. Entre más tiempo pierda, Huitoto, menos podemos hacer. ¿Oyó?
6: Bueno, ándale pues.
5: Bueno, por ahí nos espiamos.
6: Está bien.
5: Dios lo bendiga, Dios lo proteja.
6: Ándale, Dios.
5: Adiós, adiós. 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Ahí nos encontramos atendiendo todos los días de la semana, de lunes a viernes, de 9 de la mañana a 6 de la tarde. Sábados y domingos, de 9 de la mañana a 2 de la tarde. Nos dice el ingeniero de cabina que tenemos otra llamadita, Chanchiguaney. Bueno, buenas mañanas, contar en qué puedo servir y colaborar.
7: Muy buenos días.
5: Muy buenos días, Huitoto. Cuénteme en qué te puedo servir y colaborar.
7: Mire, me lo recomendaron por ahí un amigo. Una pregunta, a ver si me puede dar una guía. No sé, mire, yo tengo unos problemillas. ¿Qué me puede decir usted? O sea, una guía, no sé qué puedo hacer.
5: A ver, hágame un favor, Huitoto, regálame la fecha de nacimiento, la día, mes y la año, ser tan amable.
7: Muy bien, mire, es 27.
5: 27
7: de enero del 74.
5: 27 de enero del 74, anda Kashura Otanchi Guarapía, Anasia Purapía, mi querido Huitoto, perteneciente a la constelación de Acuario.
7: Sí.
5: Un hombre muy sociable, muy sincero en la vida. Un poco temperamental, Huitoto lindo. Pero mire, déjeme decirle, mi hijo de Dios, que miro que las envidias rebundan en su vida. Y de esas envidias, miro una concentración de una energía negativa en tu cuerpo, mijo. Sí. Usted ya había buscado ayuda anteriormente para hacerse barridas, limpias.
7: Sí.
5: Sí, ¿qué le habían dicho, mijo?
7: Pues algo lo que usted me está comentando.
5: Pues mijo, tiene que cuidarse mucho porque si hay una sombra negra, hay algo que le está consumiendo su energía y esto poco a poco lo está opacando, trayéndole infelicidad, trayendo una concentración de energía negativa que esto consume y no permite realizar su vida plenamente. ¿Oyó? En la parte económica miro un bloqueo, en la parte sentimental también miro bloqueos, como en la parte de la salud, en la parte de la hombría. Un agotamiento demasiadamente fuerte.
7: Sí.
5: ¿Cuándo usted poderse acercar a mi maloja, mijo?
7: Sí. Dígame, ¿dónde está su consultorio, el domicilio?
5: 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Calle Francisco y Madero 601. 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Calle Francisco y Madero 601, casi esquina con calle Nicolás Bravo. Aquí nos encontramos atendiendo todos los días de la semana, de lunes a viernes, de 9 de la mañana a 6 de la tarde. Sábados y domingos, de 9 de la mañana hasta las 2 de la tarde.
7: Sí, se ubicó la... Yo ubico el domicilio.
5: Ah, bueno, Huitoto, entonces acérquese a mi maloca y yo me encargo ahí de ayudarle, ¿de acuerdo?
7: Muy bien, oye, disculpe, ¿y la consulta cuánto costará?
5: La consulta tiene un costo de 200 pesos, ya cualquier cosa que requiramos para poder darle solución al problema, eso lo consigue usted, yo me encargo de ahí darle curación, ¿oyó? Demostrarle. Es importante, mi hijo de Dios, si usted puede y lo desea, tráigase la primera pichí de la mañana.
7: ¿A qué hora se empieza, perdón?
5: A las 9 de la mañana.
7: Muy bien, entonces mire, yo ahorita estoy yo trabajando.
5: Ajá.
7: Yo creo que el sábado por ahí estoy, porque sí, ahorita yo estoy laborando.
5: Ah, bueno, usted no se preocupe, acérquese y ahí yo me encargo de ayudarlo, ¿de acuerdo?
7: Muy bien, ok, entonces yo creo que el sábado, el fin de semana voy por ahí, ahí estoy con usted presente para ver qué se puede hacer.
8: Bueno, Huitoto, entonces por ahí nos vemos. Dios lo bendiga, Dios lo proteja.
7: Gracias, igualmente.
8: Adiós, adiós.
5: 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Oído, mis queridos Huitotos, que tienen problemas de bronquitis o neumonía. Este es un curito secreto muy antiguo de nuestra tierra para cuando la ingestión ya bajó al pecho y hay riesgo de neumonía. El ajo cocido con leche, mis queridos Huitotos, suelta una sustancia que va directa a limpiar los pulmones. Como curito secreto por Jabora. Ingredientes: un vaso de leche entera o de almendra, tres dientes de ajo bien limpiecitos, lo medio machacamos, no machacar fuerte sino medio machacado, una cucharadita de miel, una rodajita de canela. ¿Cómo vamos a preparar este corito secreto? La leche de ajo. Oído, pon a hervir la leche con los ajos y la canela a fuego bajo por Jabora. Deja cuando suelte el hervor unos 10 minutos que no se le bote. Anda catunga, piancha y guayapía. Después de 10 minutos baja, lo va a dejar enfriar un poquito, no mucho. Lo cuela y esto lo va a tomar lo más caliente posible que guste la poder en la noche antes de echarse a dormir. Le echa un poco de miel para endulzar al gusto suyo y esto, mi querido Huitoto, va a limpiar, va a perjudicar, anda cachunga puncha cuarapía, va a purificar, echa la cuerpecito y echa los pulmones. ¿A quién vamos a agradecer, sagrada Padre? A papaito bello Dios, que yo...

0: el cual no haya podido solucionar una enfermedad que le atormenta su cuerpo y trae dolencias a su familia. 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Y haga lo que cientos de huitotos han hecho. Han encontrado soluciones a esos problemas. Los dejo con este testimonio. Regresamos. Seguimos orientándole.
1: El relato de mi vida fue porque pues yo quise pasar muchas veces para los Estados Unidos. Pero como todos sabemos, es complicado para pasar para allá. Intenté varias veces. Intenté. No pude lograrlo. Pero no sé qué lo que, no podía. Nunca pude, hasta que pues, visité, él me hizo una limpia, pude lograr y pasé sin ningún problema. Yo se lo recomiendo para que visiten a esas personas, porque esas personas les ayuda, los limpian, ¿me entiendes? Los hacen que logren su sueño que tienen. ¿Para qué? Para que tengan un futuro mejor. Lo recomiendo que los visiten, porque esas personas los ayudan, los limpian y son buenas personas.
0: Anda, Catunga, Piache, Guaray, Gualanday y Jaldo Baticuna. Esto es lo importante, oído huitotos del alma, que los sueños se pueden cumplir siempre y cuando nosotros busquemos soluciones a nuestros problemas. Cuando un huitoto está consumido por un trabajo de magia negra, los deseos, todo sueño se le va en deseo. Marquen, comuníquense, acérquense a nuestra maloga. Mi gente buena y bonita, ha llegado un momento triste y melancólico separarnos de estos micrófonos. Pero los invito a las 3 de la tarde a que sigan nuestros pasos, a que sigan escuchando estas bonitas palabras. Que el Todopoderoso me lo bendiga, que la Virgencita Santa y Morena de Guadalupe les proteja si están tristes y enfermitos, y que un ángel guardián los guíe hasta nuestra maloga. Anacia Pura Pía.
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0: están? Bienvenidos y bienvenidas. Ya levántense. Vamos a enseñarle al sol cómo brillar.
1: Quiero a todos brincando, la noche está empezando.
0: Arriba la barriga. Muy buenísimos días, con el gusto de siempre te acompaña Alondra Chávez. Allá a través de la frecuencia más poderosa, es la 94.5 de FM, la M mexicana. Yo estoy con ustedes desde las 6 de la mañana y hasta las 9. Ya es viernes, es quincena.

0: Vámonos con mensajitos que teníamos ya formaditos desde las 6 de la mañana.
1: Sube la mano.
0: Nos decía la terminación 3199. Hola, hola. Hola, hola, buenos días. Un saludo para Jennifer López Díaz del Capulín. Dice que me gusta mucho. Y también un saludo para mi abuela, abuela Zarca, que hoy está de manteles largos ahí con las mañanitas. Ándele, tenemos cumpleañeros. También se reporta con nosotros terminación 9921. Nos dice: muy buenísimos días. Una felicitación para mi niña Emily Medina Hernández, que hoy está cumpliendo años de parte de su mami, que la quiero muchísimo. Ay, por favorcito, un cumpleañero más. Gracias por estar con nosotros. Y también otro cumpleañero para la pequeña Emily Medina Hernández, que cumple sus 2 añitos de parte de su tía Yoli hasta Ciudad Fernández. Ahorita les vamos a programar las mañanitas con muchísimo gusto para todos los que el día de hoy

también Samuelito Galván, también para Artemio Martínez, hasta Martínez Catering. Nos dice el amigo de lo rico es Rick. El amigo José Gilberto, buenos días, maestra, ¿cómo amaneció? Vientos huracanados. Oigan, en estos momentos tenemos una temperatura de 23 grados centígrados. La temperatura para el día de hoy, sí va a ser calorcito, ¿eh? Así que si te dispones a salir de tu casita, no se te olvide tu termo de agua, tu sombrilla, tu protector solar, un suerito. Porque hoy va a estar bueno el solecito, ¿eh? Parcialmente soleado y máxima de 32 grados centígrados. Y bueno, con el bochornito se va a sentir. Si les llega un aroma a bombón quemado, somos los que escuchamos la radio. Y bueno, también te comparto el pronóstico de clima para este fin de semana, ya que la temperatura del día de hoy viernes será un reflejo tal cual idéntico para el día de mañana sábado, máxima de 32. Para este próximo domingo se encontrará parcialmente soleado también. Oiga, pues bueno, la temperatura del día de hoy viernes será idéntica para el sábado, domingo y lunes. ¡Órale! Dice, buenos días,

0: para ti.
1: Y bueno, ahorita les voy a compartir que se celebra, conmemora un día como hoy, un 29 de mayo, además de ser quincena, de aperturar ya el fin de semana. Y bueno, como buen fin de semana, vámonos con algo movidito, ¿les parece? Porque es el momento de accionar.
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1: ¡Órale!
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1: ¡Vámonos! Es el tribal, el reventón tribal.
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3: Falleció la señora Tomasa Castillo Capatli a la edad de 79 años. Le participan con el más profundo dolor sus hijos, nietos, bisnietos y demás familiares. El duelo se recibe en calle Rivas Palacios, número 268, en el barrio de San Antonio, en Rayón San Luis Potosí. La misa de cuerpo presente será celebrada el viernes a las 4 de la tarde en Iglesia de Nuestra Señora del Refugio. Partiendo de ahí el cortejo fúnebre al Panteón Municipal de Rayón. Descanse en paz, la señora Tomasa Castillo Capaldi. Funerales Lara de Río Verde de Edgar Lara.
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0: es el Día Mundial de la Salud Digestiva. También es el Día Internacional del Everest. ¡Órale! En el santoral vamos a mandar un saludo y felicitación para quienes llevan por nombre Gencio, Justo, Alejandro, órale, para todos los Alejandros muchas felicidades, Martorio, Sicinio.
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0: Dice, yo quiero un dulce de la fiesta de Pastora. Uno, allá no hay dulces, puras pitayas, yo creo.
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0: Nos dice una canción de los Alameños hasta el día de hoy. Pero antes vamos a programar unas mañanitas, ¿eh? Porque tenemos varios cumpleañeros. Vamos a mandar una felicitación para la pequeña Emily Medina Hernández, que hoy está cumpliendo años de parte de su mami. También para Emily Medina, de parte de su tía Yoli. Ella nos escucha hasta Ciudad Fernández. Para Jennifer López, hasta el Capulín, que también el día de hoy está cumpliendo años.
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0: Les vamos a complacer con unas mini mañanitas y por supuesto para quienes el día de hoy están celebrando una fecha muy especial.
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0: Llega las mini mañanitas.
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Ya llegamos a las 8 de la mañana con 47 minutos, aquí a través de la frecuencia de la M Mexicana. Ay, como que a esa canción le falta flow, ¿verdad? Le faltan unos 5 pesos de volumen. Ándale, ¿qué les cuesta subirle?

Oigan, pues qué rápido se pasa el tiempo, ¿verdad? Ya son las 8:48. Ya estamos llegando casi a la recta final. Y les digo porque son bien, ¿sabe cómo? Me mandan mensajes cuando justo me estoy despidiendo. Pues digo, no, mejor les voy a avisar.

con más música aquí a través de la M Mexicana. Llega con nosotros esto que suena a cargo de Remy Valenzuela. Se llama Otra Vez. Ya son las 8:49.

0: se la pase bien bonito, cuídense mucho. Yo regresaré más tarde, 12 del mediodía, con todos ustedes. En este viernes, disfrútelo y pásela de lo mejor. Si es que te diriges a tu destino, te deseo que tengas un excelente trayecto y que llegues con bien. Aquellas personitas que precisamente los fines de semana van a visitar a sus familiares también, les deseamos un excelente estadía. ¡Ya nos vamos! Dice maestra de rato ¿cómo? La espero al rato. Dice, buenos días, maestra. Dice, se perdió mi suegra, pues ¿dónde la dejaste, oye? ¿Pero estás triste o estás feliz? Saludos para Claudia Montaño, que siempre saliendo del ejercicio se viene a echar su migadita. Ay, dice, para recuperar las calorías, ¿verdad?
1: Es un baile bien jarocho que tú vas a disfrutar en la casa o en el rancho.
0: Oye, amiga, pero se perdió mi suegra. ¿No será la de...? No hay ninguna canción que se llame así. ¡Ay, chamaca!

0: Cleopatra.
1: Que se me hace que es la de la suegra de Banda Machos. Ay, Dios mediante. Ahí les tengo que andar adivinando las canciones, oigan. Bueno, pues ahora sí ya me paso a retirar. Ya son las 8:54. Llega Banda Macho.

0: FM Mexicana te da la hora. Son las 8 con 57 minutos.
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0: La M Mexicana te da la hora. Son las 9 con 17 minutos.
1: La M Mexicana te da la temperatura. 23 grados centígrados.
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0: falleció la señora Antonia Rodríguez Torres, a la edad de 71 años. 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La misa de cuerpo presente será celebrada viernes a las 12 del día en la capilla de San Juan. 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Descanse en paz la señora Antonia Rodríguez Torres. 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
1: La M Mexicana te da la hora. Son las 9 con 34 minutos.
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4: La M Mexicana te da la temperatura. 24 grados centígrados.
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0: La M Mexicana te da la hora. Son las 10 con 4 minutos.
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3: Mis queridos oyentes, mis queridos hermanos que me sintonizan, sean como siempre bienvenidos a un espacio más de este su programa, Los Grandes Secretos y Misterios del Hermano Gregorio. Como siempre, invitando a toda aquella persona que tenga problemas de salud, que tenga problemas de dinero, que tenga problemas económicos, esas personas que mantienen enfermas, deprimidas, angustiadas, que todo les sale mal y que han buscado ayuda en un lugar y en otro y no lo han podido encontrar. Tengan la certeza y seguridad que con el grupo del Hermano Gregorio van a encontrar la solución. 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
4: Muchas son las personas que me han escrito diciéndome, Maestro Gregorio, ¿qué es bueno para quitar el problema de la impotencia sexual? Mis queridos hermanos, la impotencia sexual afecta no solamente a las personas adultas, sino que también afecta a personas jóvenes. Algunos porque son enfermedades naturales que se pueden tratar por medio medicinal o se pueden tratar por medio farmacéutico. En ocasiones también es fruto del daño, de la maldad, de la brujería o de la hechicería. Entonces, mis queridos hermanos, para estas personas que están padeciendo este problema de la impotencia sexual, yo les tengo recomendaciones importantes para poderla tratar. ¿Qué hacer en este caso, mis queridos hermanitos? Consiste que usted me consiga la cebolla larga, la raíz de la cebolla larga. Me va a conseguir, por favor, las hojas de zapallo frescas y me va a conseguir las hojas de alberja. Estas tres cosas juntas se van a cocinar en litro y medio de agua. Se deja que hierva hasta que quede en un solo litro. Se lo baja del fuego, se lo cuela y se lo va a tomar durante el día como agua de uso, como agua de tiempo. Esto va a reactivar su cuerpo, va a reactivar su energía y usted va a empezar a eliminar ese problema de la impotencia sexual. Hágalo por 3 meses consecutivos para que se vaya por completo el problema de la impotencia sexual. También hay algo que es muy importante. Yo he recetado, he formulado mucho este secreto importante natural. ¿Qué se hace? Es muy fácil, muy sencillo conseguir lo que es la berenjena. Se consigue la betabel. Se consigue el hígado de res. Se consigue la mora, la uva negra pequeña, vino blanco. Se licúa todo esto crudo. Se toma un vaso en la mañana, un vaso al mediodía y otro para acostarse a dormir. También lo puede hacer por 3 meses consecutivos hasta que elimine ese problema de la impotencia sexual. Mis queridos oyentes, mis queridos amigos, que en este preciso instante, que en este preciso momento sintonizan, escuchan su programa. Recuerden, mis queridos hermanitos, que soy su amigo y servidor, el gran maestro de maestros, el hermano Gregorio, que está aquí, en esta bonita ciudad, en esta bonita población, para atenderles y brindarles la mano, para solucionar todos y cada uno de los problemas que los esté atormentando. Muchos son los que ya han encontrado soluciones. Usted no va a ser la excepción. Usted también puede visitarme. Usted también va a encontrar la cura. Mi querido hermanito, recuerde que Dios dijo, ayúdate, que yo te ayudaré. Pero algo sí les quiero explicar, mis queridos hermanitos, que Él no va a venir desde los altos de los cielos a curar persona por persona. No, Él dejó los medios, los métodos, aquí en este mundo terrenal, para que encontremos la solución, mi querido hermanito. Así que si a usted le está doliendo su cuerpo, si usted tiene problemas, inconvenientes, nosotros somos uno de esos medios que Dios nuestro Padre Celestial en su infinita misericordia dejó para que usted pudiera encontrar la cura. Muchos son las personas que dicen, ay, pero es que yo rezo todos los días, yo así se me va a quitar mis problemas, así se me va a quitar las dificultades que siento. Pues mis queridos hermanitos, no va a ser así, porque solamente rezando usted no va a encontrar la cura. ¿Qué se necesita o qué se ocupa? Mis queridos hermanos, pues directamente lo que se ocupa y se necesita es que usted nos visite, pero debe de hacerlo cuanto antes. ¿Por qué digo esto? Porque mis queridos hermanos, muchas son las personas que tienen un dolor de dientes, un dolor de muelas, y dicen, ah, es que yo rezo, esperemos a ver si se me cura. Pero dése cuenta, mis queridos hermanos, que si su muela está picada, usted tiene que buscar ese odontólogo, la persona que sabe de esto. Entonces ese es un medio que Dios dejó para que usted pueda encontrar la solución a ese problema, ¿sí? Si a usted tiene un problema, o si digamos usted tiene un problema, se fracturó su pie, ¿qué tiene que hacer? Ir a buscar a alguien que sepa de fracturas para que le enyese su hueso, para que directamente le enyese su pierna y pueda curarse. O si es necesario, le haga cirugía para que mejore más pronto. Entonces, ¿qué quiero decir con esto? Dios dijo, ayúdate, que yo te ayudaré. Entonces, las soluciones las tenemos en el mismo mundo terrenal, donde Él dejó los medios para que podamos encontrar las curas, las soluciones a nuestros problemas, mis queridos hermanitos. Así que entonces, ustedes ya lo saben. Visítenme y tengan la plena certeza y seguridad de que ustedes van a encontrar la solución a todos y cada uno de los problemas que en este momento les está atormentando. Entonces, mis queridos hermanitos, llame, comuníquese, escriba y denos ese gusto, ese placer de servirles, de ayudarles, como siempre lo hacemos día a día con todas las personas que confían en nuestros conocimientos. Me dice el ingeniero de sonido que en este instante, que en este momento ya tenemos llamada en vivo y en directo. Sí, bueno, ¿con quién tengo el gusto?
5: Poneme a Guadalupe Herrera.
4: Guadalupe Herrera, cuénteme, Guadalupe, ¿en qué le puede ayudar a servir este humilde servidor?
5: Mire, me ha dolido mucho la cabeza, he andado mala de la garganta y la espalda.
4: Ya. ¿Su fecha de nacimiento cuál es, mija?
5: Primero de agosto.
4: Primero de agosto
5: del 69.
4: Del 69.
5: Sí.
4: De signo zodiacal Leo, ¿verdad?
5: Sí.
4: Elemento que le favorece fuego. Cualidad fijo, el día de suerte para usted, mi querida amiga, es el día domingo. El planeta que le rige es el planeta Sol. A través del timbre de su voz, reconozco muchos problemas. A través de la fecha de nacimiento puedo corroborarlos y exactamente darme cuenta qué es lo que está sucediendo. Usted día a día trabaja, se esfuerza, se sacrifica por sacar adelante los suyos, pero ve como que el tiempo pasa y pasa y usted no ve absolutamente nada de frutos a sus esfuerzos, ¿verdad?
5: Sí.
4: El dinero no alcanza.
5: No.
4: El dinero no es el fuerte suyo. El
5: no.
4: Dinero se esfuma, se va como agua entre las manos. Usted, como se dice, con una mano lo recibe y con otra lo entrega, ¿verdad?
5: Sí.
4: Y también veo problemas de salud. Siente un cansancio en la parte de la nuca, le baja la espalda. Su cabeza a veces la siente pesada, se ha vuelto usted olvidadiza, ¿verdad?
5: Sí.
4: Y tiene una inflamación en su estómago. Veo muchas enfermedades, mija. Algunas, y yo sigo comentándole, le voy a seguir mencionando más porque yo veo muchos problemas. pero el problema es que a usted le están haciendo un daño. Yo veo algunas enfermedades que pueden ser tratadas por medio de plantas, que pueden ser tratadas por medio de raíces, por medio de cortezas, pero veo algo que es sobrenatural, mi querida amiga, que está haciendo que la misma medicina no le funcione, que lo que usted haga, todo le salga mal, al contrario de lo que usted quiere. Mi hijita, es importante que me visite porque la tienen completamente bloqueada y eso que está haciendo de que usted tenga problemas, incluso hasta con sus hijos tengan problemas, dificultades. Veo que hay una hija que está teniendo problemas también, ¿no?
5: Sí.
4: ¿Ella dónde se encuentra? ¿Vive con usted o vive en algún otro lugar?
5: No, vive conmigo.
4: ¿Y ella qué le ha dicho que siente? Porque aquí yo veo muchos problemas también, casi los mismos problemas suyos, ¿verdad?
5: Sí.
4: ¿Qué problemas le ha comentado ella que siente, que tiene?
5: Ella dice que le duele mucho a un lado de una costilla.
4: Ajá.
5: Y el dolor de la cabeza.
4: Ya. Sí, mijita, y es que el problema que le estoy detectando aquí es que el mismo daño que han hecho en contra suya le está afectando a ella también. ¿Sabe por qué? Porque aquí me doy cuenta, mi querida amiga, que a ustedes les tiraron suciedades, les tiraron una porquería, un daño a la casa. Así de repente usted no sabe escuchar o no ha escuchado como ruidos extraños y sale a ver y no encuentra nada, no encuentra nadie.
5: Sí.
4: Mi hijita, pues es que esto es complicado. Lo que han utilizado pertenece a un panteón, pertenece a un campo santo. Y debido a eso es que usted escucha ruidos extraños, cosas raras, y lo que usted quiere siempre sale al revés, al contrario de lo que usted se propone. Mija, es importante me visite. Agarre tierra de las cuatro esquinas de la casa donde usted vive, ¿de acuerdo?
5: Sí.
4: Póngala en una bolsita de color negro.
5: Sí.
4: Y llévemela al santuario de curación, pero acérquese con fe. Y yo me encargo en que todos esos problemas sean desaparecidos, se eliminen más que todo, ¿listo? Ese problema que usted tiene, el problema de su hija, yo me encargo en solucionarlos, porque es un mismo daño que les está afectando a las dos, ¿listo?
5: Sí.
4: Lléveme agua bendita, el día que me visite, lléveme agua bendita, y yo me encargo en solucionar ese problema. Mi hijita linda, estaré esperándola muy pronto para darle solución. Que Dios la bendiga, gracias por llamar.
5: Sí, está bien, gracias.
4: Hasta luego. Así es, mis queridos hermanitos. Ustedes también comuníquense, hablen, escriban. Usted, ¿qué está esperando para que usted pueda encontrar la respuesta a sus preguntas? ¿Qué está esperando para que usted pueda encontrar las respuestas a sus dudas? Somos sus amigos y servidores y estamos aquí para ayudarle, solucionarle todos y cada uno de los problemas que en este momento les estén atormentando. Son muchas cantidades de personas que a diario dicen: gracias maestro, gracias hermanitos por darme la oportunidad de poder reencontrarme con la vida. ¿Por qué reencontrarme con la vida? Porque encontraron la solución, encontraron la cura a esos problemas. Y usted, mi querido hermanito, sufriendo día a día con tantas complicaciones, haga lo que hacen muchas personas. Un día decidieron y nos visitaron. Y luego, ¿qué hacen? Dan agradecimiento, dan testimonios de fe, porque para eso es que yo les ayudo. Yo siempre les digo a ustedes, los que están escuchándome y sintonizándome, y a todos los que me han visitado, y los que me han visitado ya lo saben, que yo les prometo curarles, pero también ustedes tienen que prometer que después de que les tenga la solución, que después que los entregue completamente curados, ¿qué tienen que hacer? Regalarme un testimonio de fe, un testimonio de agradecimiento, para que las personas se den cuenta que estamos cumpliendo con nuestro propósito y lo que mencionamos a través de este programa. 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
3: 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Los estaré esperando, mis queridos oyentes, mis queridos amigos. Hemos llegado al final de este su programa, Los Grandes Secretos y Misterios del Hermano Gregorio. Ojalá que haya sido este programa del gusto y del agrado de todos y cada uno de ustedes. Será hasta una nueva emisión, si el Todopoderoso les presta y me presta la vida. Que Dios los bendiga.
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2: La M Mexicana te da la temperatura, 25 grados centígrados.
3: La M Mexicana te da la hora. Son las 10 con 31 minutos. 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

0: dio el pase a Argentina. 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
3: La M Mexicana te da la temperatura. 26 grados centígrados.
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más de la música llega esto, creo, de los ídolos de la música norteña son los invasores. Llega esta rola que se llama Mi Caballo Pobre. Saludos especiales por aquí para la terminación 3876. Me dicen por acá, porfa, póngase la canción de Mi Caballo Pobre con los invasores de Nuevo León, por favor. Va la rola, muchachos, llegan los invasores de Nuevo León.

0: La M Mexicana te da la hora. Son las 11 con 18 minutos.
1: La M Mexicana te da la temperatura. 26 grados centígrados.
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1: La final de la Copa Mundial de la FIFA Alemania 2006 quedó marcada por el famoso cabezazo de Zinedine Zidane a Marco Materazzi. Fue el último partido profesional de Zidane y pese a haber anotado un penal a Lopanenka, terminó expulsado en tiempo extra. 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

Falleció la señora Tomasa Castillo Capalti a la edad de 79 años. Participan con el más profundo dolor sus hijos, nietos, bisnietos y demás familiares. Luego se recibe en calle Rivas Palacio, número 268, barrio de San Antonio, en Rayón San Luis Potosí. La misa de cuerpo presente será celebrada viernes a las 4 de la tarde en la iglesia Nuestra Señora del Refugio, partiendo de ahí cortejo fúnebre al panteón municipal de Rayón. Descanse en paz la señora Tomasa Castillo Capalti, funerales Lara, de Río Verde, de Edgar Lara.

0: Falleció la señora Antonia Rodríguez Torres a la edad de 71 años. Le participan con el más profundo dolor. Su esposo, hijos, sobrinos y demás familiares los recibe en privada de Diana Laura Roja, número 618, barrio primero del refugio Ciudad Fernández. La misa de cuerpo presente será celebrada viernes a las 12 del día en la capilla de San Juan. Regresa al domicilio y el sepelio será a las 5 de la tarde en el panteón de San Juan. Descanse en paz la señora Antonia Rodríguez Torres, funerales del ángel del refugio Ciudad Fernández, San Luis Potosí.
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8: 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Ese tanto definió el campeonato y convirtió a Alemania en campeón del mundo por cuarta vez. 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

0: Falleció en Tampico, Tamaulipas, la señora María del Carmen Castro Sánchez, a la edad de 92 años. Le participan con el más profundo dolor su hija, nieto y demás familiares. La misa de cuerpo presente será celebrada el día de hoy a las 5 de la tarde en la capilla de Santa Elena, partiendo de ahí el cortejo fúnebre al panteón municipal. Descanse en paz, la señora María del Carmen Castro Sánchez.
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allá a través de la frecuencia de la M Mexicana. Y bueno, tengo la invitación para que te comuniques con nosotros. Recuerda que es el 487-128-8435. A través de nuestra aplicación de WhatsApp para que estemos en contacto. O también te puedes comunicar directamente a través de la vía telefónica al 87-232-5050.

Digan, ni cuenta me ha dado, maestra. Y vámonos con algo de actitud de viernes, ¿les parece? Vámonos con esto que suena a cargo del refuerzo norteño. Se llama 100% Potosí.

0: La M mexicana te da la temperatura. 29 grados centígrados.
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1: Ya regresamos, ya es la 1:00 p.m. con un minuto aquí a través de la M Mexicana. Yo soy Alondra Chávez, yo te estaré acompañando hasta las 3:00 p.m. y te sigo haciendo la invitación para que te comuniques con nosotros.
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0: La M Mexicana te da la temperatura, 30 grados centígrados.
1: La M Mexicana te da la hora, es la 1:07.
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0: La M Mexicana te da la hora. Es la 1:19.
1: Ya es la 1:19. Así es como lo estábamos escuchando. Oigan, les quiero contar que el día de hoy, ¿qué creen? Pues sabemos que nuestros amigos de Cárdenas se encuentran de fiesta y obviamente también queremos nosotros celebrar junto con ellos, y quiero decirles que llega el conjunto Nuevo Sol, porque el día de hoy, así es amigos, el día de hoy se estarán presentando en lo que es la Feria de Cárdenas, un eventazo que no se pueden perder, y dejen platicarles que los chicos del conjunto Nuevo Sol, pues andan bien movidos estos muchachos, porque andan estrenando música.
2: Conjunto Nuevo Sol.
1: Y claro que con toda la actitud, Gotitas de Tribales, el guapango que estamos escuchando musiquita de fondo. Y sí, es hoy, es hoy. La presentación del conjunto Nuevo Sol. En Cárdenas. Y bueno, también llegan el movimiento tropical, para que nos pongamos a bailar, para que nos pongamos a zangolotearnos. Y bueno, también aprovecho para mandarle un saludo para toda la gente bonita que nos escucha desde Cárdenas. Y bueno, además de presentarse un programa cultural, el día de hoy el corazón folclórico, la rondalla del ser y también la rondalla alborada. Y bueno, por la noche, pues a mover las Ignacias. Y bueno, precisamente de esto quiero platicarles porque el conjunto Nuevo Sol está realizando una colaboración con Jocelyn Niño, esta fusión de gran talento. Y bueno, las princesas, como dicen ellos, ¿verdad? Las princesas del norteño Zac están presentes. Y si a ti te gustaría, pues llevar la música del conjunto Nuevo Sol a sus próximas celebraciones, evento social, bodas, 15 años, divorcios, de todo, Comunícate al 487-167-4691. Y por supuesto que tengo una invitación para que los busques en las redes sociales como Conjunto Nuevo Sol. Ellos nos presentan 100% Potosina, ya sonando aquí a través de la Mexicana, es el Conjunto Nuevo Sol y Jocelyn Niño.

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8: Falleció en Tampico, Tamaulipas, la señora María del Carmen Castro Sánchez, a la edad de 92 años. Le participan con el más profundo dolor su hija, nieto y demás familiares. La misa de cuerpo presente será celebrada el día de hoy a las 5 de la tarde en la capilla de Santa Elena. 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

Y escuchábamos esto a cargo de Los Rehenes. Pregúntame a mí, ni el primero ni el último tema que me estaba solicitando por aquí. Nuestro amigo nos dice: maestra, ahí le encargamos esta canción, terminación 5857, para nuestro amigo Fernando. Gracias por estar con nosotros. Vámonos con más porque ya llegamos a la 1:42. Llega con nosotros esto que suena a cargo de Los Alegres del Barrio.

0: La M mexicana te da la temperatura, 31 grados centígrados.
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¿Qué tal? Muy buenas tardes. Sean ustedes bienvenidos a este espacio de noticias, noticiero de las 2 de la tarde. Con el gusto de siempre te acompaña Alondra Chávez para llevarte la información correspondiente para este viernes 29 de mayo.

información de este viernes, permíteme presentarte el avance de la información. No habrá sanción para alumno del COBACH 05 que protagonizó pelea callejera en el centro de Río Verde. El Yumbi Party reunió a cientos de familias en la plaza principal de Río Verde. Antes éramos un ejemplo de país en temas de salud. Hoy no tenemos un programa permanente de vacunación. Esto lo menciona la doctora Mireya Bancini. El gobierno de Ciudad Fernández fortalece el apoyo al campo con entrega de cintilla agrícola subsidiada.

Y es así como damos inicio con la información. No habrá sanción para el alumno del COBAL 05 que protagonizó pelea callejera en el centro de Río Verde. Samuel Moreno Monsiváis, director del Colegio de Bachilleres 05 de Ciudad Fernández, reconoció que uno de los protagonistas de la riña callejera que fue vista en redes sociales el día de ayer en el centro de Río Verde es alumno de la institución, pero lejos de sancionarlo, se hablará con los padres para fortalecer las acciones preventivas y evitar situaciones como esta misma, la cual consideró como lamentable. Escuchemos.

0: ayer en la tarde nos enteramos de este suceso, pues lamentable, porque son cosas que no debieran de pasar en teoría, y sí nos enteramos en la tarde que ocurrió esto allá en el centro de Río Verde.
1: Así es, ¿qué determinaciones van a tener ustedes sobre pues este o estos alumnos que por ahí se observan?
0: Sí, nosotros como institución, pues lo que nos compete de acuerdo a las reglas internas del colegio, al acuerdo de convivencia escolar, pues es darle seguimiento, estar al pendiente y sobre todo fortalecer las acciones preventivas que realizamos de manera permanente. Nosotros internamente tenemos un comité de seguridad, un comité de paz, que estamos también en coordinación con el Departamento de Prevención del Delito de Fernández, que nos ha apoyado mucho también para las acciones preventivas con los jóvenes, y pues intensificar y fortalecer ese trabajo para pues tratar de que esto no ocurra o minimizar lo más posible este tipo de actos, de sucesos, pues que puede de repente salirse de control y terminar en algo lamentable.
1: Así es, ¿va a haber sanciones para el alumno?
0: Pues, como no fue interno, fue fuera de la escuela, fuera del horario, el reglamento, el acuerdo de convivencia no contempla, no pudiéramos dar una sanción. Lo que podemos hacer es estar cerca, estar de los jóvenes, de los padres de familia y asegurarnos de que pues algo así ya no vuelva a ocurrir con estos jóvenes.
1: Sí, la determinación es diferente si hubiera ocurrido aquí en el plantel, ¿no?
0: Ah, sí, cuando es aquí en el plantel, obviamente el acuerdo de convivencia es muy claro. Hay faltas graves y las faltas graves tienen sanciones.
1: Así es. Veíamos por ahí algún alumnado que estaba alrededor de los protagonistas vistiendo el uniforme de la institución.
0: Sí, sí los vimos por ahí, pues a esas horas confluyen en el centro de Río Verde alumnos de diferentes instituciones, porque es pues la hora de la salida de varias escuelas, y sí había jóvenes de nuestra institución y de otras instituciones por ahí presentes.
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Jumping Party reunió a cientos de familias en la plaza principal de Río Verde. Ayer jueves, niñas y niños disfrutaron del festival de inflables, donde pudieron pasar una tarde de juegos y entrenamiento en compañía de sus familias.

0: El día de ayer jueves, niñas y niños disfrutaron del Festival de Inflables, donde pudieron pasar una tarde de juegos y entretenimiento en compañía de todas sus familias. Con 15 inflables de acceso gratuito, la plaza principal se convirtió en un espacio de diversión de 4 de la tarde a 9 de la noche, recibiendo familias de distintos sectores del municipio. El equipo del DIF Río Verde estuvo presente en colaboración con el ayuntamiento para cuidar a las familias asistentes. Se agradeció a la renta de mobiliario La Sillita por sumarse a esta actividad que hizo posible compartir una tarde diferente en el corazón de Río Verde.
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fuéramos un ejemplo de país en temas de salud. Hoy no tenemos un programa permanente de vacunación, esto lo menciona la doctora Mireya Banzini. La importancia de tener nuestro esquema de vacunación completo. Antes éramos ejemplo de país con alto porcentaje de vacunación, casi el 100%. Ahora sin programas permanentes de vacunación. Como ejemplo, aumentó exponencial en los casos de sarampión. Esto lo dijo la doctora Mireya Banzini Villanueva, diputada local.

0: voy a hablar como médico en el tema que es algo tan, tan importante para los ciudadanos. Y en la salud pública lo más importante o lo que se ve diariamente es la medicina general. El 90% de las consultas es de medicina general. Algo que nos preocupa mucho a los médicos es en las enfermedades crónicas degenerativas, que la diabetes, la hipertensión, el cáncer, la obesidad. Y te puedo decir que sí me tocó ver el sistema fragmentado, lo que era el IMSS, el ISSSTE, el Seguro Popular, era excelente. Y tenía sus cositas, a diferencia como el IMSS Bienestar. ¿Qué es la diferencia? Pues que el Seguro Popular tenía una póliza y que la tenías que estar renovando cada 3 años, pero había medicamentos. Y ahora, gratis, pero no lo tienen. Y sí te voy a decir algo. Cobertura del Seguro Popular era el 60.48%, a diferencia de el 2022, que el IMSS Bienestar no nos ha dado una respuesta, ha sufrido diferentes cambios y hasta ahorita todavía siguen en la transición. Del 2006 al 2018 teníamos del 18 al 20% que las recetas no se surtían, pero actualmente tenemos un 32%, o te puedo decir que la megafarmaciota nada más te surte el 1%.
1: ¿De dónde es esa cifra?
0: Las cifras son de la OCDE, que es la Organización y Cooperación y Desarrollo Económico, donde está México. Es de la SSA de México, es la Conaval y es de las cifras actuales de México. La diferencia, te puedo decir, San Luis Potosí, una persona con hemodiálisis, si el Hospital Morones Prieto no tenía, la subrogaba y la pagaba gobierno. ¿Qué hizo el IMSS Bienestar? Quitó la subrogación. ¿Y cuánto tarda un paciente para recibir su diálisis en espera? De 3 a 6 meses. Un paciente con insuficiencia renal que no recibe su hemodiálisis, en poco tiempo va a fallecer. ¿Qué es lo que pasa con las enfermedades crónicas? Ha aumentado el número de amputaciones en los diabéticos, ha aumentado los casos de insuficiencia renal, ha aumentado. ¿Por qué fallecen? Porque no tienen el control.
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nació en Tampico, Tamaulipas, la señora María del Carmen Castro Sánchez, a la edad de 92 años. Le participan con el más profundo dolor su hija, nieto y demás familiares. 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Partiendo de ahí el cortejo fúnebre al panteón municipal. Descanse en paz la señora María del Carmen Castro Sánchez.

0: Continuamos con más información. Gobierno de Ciudad Fernández fortalece el apoyo al campo con entrega de cintilla agrícola subsidiada. Productores agrícolas de Ciudad Fernández recibieron rollos de cintilla agrícola subsidiada como parte de un programa impulsado por el gobierno municipal a través de la Dirección de Desarrollo Rural. En esta primera etapa, fueron entregados 245 rollos a beneficio de la Ribera, en la cabecera municipal, Los Llanitos y El Refugio, mientras que el resto será distribuido en comunidades del Plan de Arriba. De esto informó el director de Desarrollo Rural, Refugio Vázquez, y el alcalde, Rodolfo Loredo Hernández. Escuchemos.
1: Estamos al pendiente de todas sus solicitudes, de todos sus, de todos los programas que vamos a estar sacando. Ahorita todavía nos faltan la entrega de maíz para que estén al pendiente también de ello. Les vamos a estar avisando la próxima semana. Si Dios quiere, vamos a entregar semilla de maíz y semilla de sorgo. Por ahí todavía hay semilla de sorgo en existencia, por si saben de alguien que interese este tipo de apoyo, pues todavía tenemos poquita semilla de sorgo. La semilla de maíz, pues desgraciadamente y afortunadamente, pues ya se nos terminó, duró 3 días para acabarse el lote que teníamos, y bueno, pues estamos por hacer la entrega la próxima semana para que estén al pendiente quienes de ustedes están por aquí y hayan accedido a este tipo de apoyo.
2: Bueno, buenas tardes, muchas gracias por su tiempo, y bueno, ya lo dijo el compañero Cuco, trabajando en apoyo al campo, en apoyo al agricultor, al ganadero, por ahí hemos entregado ya varios apoyos, y hoy, bueno, con esta cintilla también viene a apoyarlos bastante en el tema de agricultura, todos los que riegan, ¿verdad? Pues sí, es un gran ahorro, y más que nada lo que queremos es ahorrar ya el agua, que ya no se riegue con agua corrediza, porque sabemos que pues ahí se desperdicia demasiado. Así es que esto también viene a beneficiar mucho al bolsillo, en el tema del bolsillo también. Así es que pues vamos a seguir trabajando, y como dice Cuco, los invitamos a que sigan la página, a que estén al pendiente. Si alguno a veces pues no tiene tiempo o algo, pueden ser a sus hijos, a sus nietos. Hoy los nietos o los hijos están bien al pendiente del celular, de todo lo que pasa en el mundo, vamos a decirlo. Así es que ellos les pueden informar qué es lo que hay aquí en la presidencia o qué es lo que se puede solicitar. Los invitamos a que vengan, y pues también se atiende peticiones. ¿Sabe que yo quisiera que me ayudara con esto? ¿Cuándo se podrá? Pero ya veremos a ver si se los podemos conseguir, pero sí es importante de que vengan a escribirse, porque así personas que necesitan, por ejemplo, más maíz, elotero, vamos a decirlo, pues yo les digo, vengan, anótense, y ya si hay unas 10 o 20 personas, pues buscamos la manera de apoyarlos con conseguirles nuevamente maíz elotero. Así es que pues es lo que estamos buscando, ¿verdad? De que se acerquen para darnos cuenta pues de lo que necesitan, y saben que siempre estamos para apoyarlos y estamos trabajando, y siempre lo he dicho, pues el agricultor necesita el apoyo de gobierno para que pues realmente sus cosechas salgan al mercado, y también que sea un ahorro para que ustedes también pues tengan buenas ganancias, y para que sea un mejor ingreso a las familias de cada uno de ustedes. Pues estamos para trabajar, ¿verdad? Y vamos a seguir trabajando, primero Dios, mientras que sigamos gobernando, vamos a seguir trabajando de la mano con todos ustedes, y pues transformando a Ciudad Fernández. Ciudad Fernández pues requiere de mucho apoyo, realmente Ciudad Fernández había estado en mucho tiempo en el olvido, y ustedes se han dado cuenta lo que hemos hecho en el tema de deportes, en el tema educativo, en el tema de salud. Viene por ahí varios trabajos, varias obras para el refugio, no se diga, el refugio también vamos a hacer obras este año aquí en la Ribera, el Plan de Arriba, el Cañón, Llanitos, Cabecera. Pues ojalá y nos alcance ese año y medio que nos queda de la administración, pero pues mientras se siga gobernando Rodolfo, vamos a seguir transformando a Ciudad Fernández.
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La Iglesia Católica alerta por riesgo de la inteligencia artificial. La Iglesia Católica advirtió sobre los riesgos de uso responsable de inteligencia artificial.

avances importantes, pero también puede ser utilizada para manipular información y generar contenidos falsos, por lo que llamó a dar un uso ético y responsable

0: en riesgo, yo creo que cualquier situación es un riesgo, pues sobre todo para, en todo caso, si vamos a tomar dos elementos que ahorita está tocando esta parte de la encíclica, yo creo que están en riesgo la verdad y la libertad. La verdad porque pues obviamente todos tenemos la responsabilidad de ser transparentes y de manifestar en cualquier situación, y obviamente si estamos en un contexto de personas de la comunicación como ustedes, pues obviamente esto involucra, ¿verdad? Y vaya que es un reto, porque hoy la inteligencia artificial puede ser que incluso nos lleve a estar desde nuestra propia comodidad, ¿verdad? Llevando a cabo notas, incluso pues hasta allá inventando nuestras propias imágenes. Pero también la libertad, donde está el riesgo de que, bueno, pues como decía Samuel, donde incluso puede haber señalamientos donde no tenga nada que ver. Pero yo voy más allá. Yo creo que esto no solamente implica, sobre todo si hacemos referencia a esta ley que acaba de surgir, o ya se legisló, ¿verdad? Una ley en la que no solamente implica un sector muy específico de la sociedad, sino que nos involucra a todos, porque también en la política. Y yo creo que si en su momento, en las elecciones pasadas, tuvieron que ver mucho las redes sociales, yo creo que para las siguientes va a tener mucho que ver la inteligencia artificial. Yo creo que en ese sentido todos tenemos una responsabilidad, y si se está legislando para buscar la veracidad o la transparencia de los hechos, yo creo que eso también involucra no solamente un sector muy específico, sino a toda la sociedad. Yo pongo un ejemplo, y yo caigo en eso también, ¿verdad? Vamos, por ejemplo, se me ocurrió un diseño de una parte de lugar donde vivo. O sea, hoy es muy fácil incluso prescindir de servicios, cuando hoy tenemos a nuestro alcance de manipular este aspecto y llevar a cabo soluciones, ¿verdad?, a nuestros intereses. Yo creo que en ese sentido el Papa está hablando mucho desde esa perspectiva de la dignidad humana, donde desgraciadamente esto va a llevar en la repercusión de los mismos trabajos, de las mismas actividades, donde tal vez incluso si antes yo necesitaba el servicio de alguien, hoy puedo prescindir, ¿verdad?, porque tengo a mi alcance los medios, y desgraciadamente esto puede afectar mucho la dignidad humana desde esa perspectiva. Y bueno, pues tengamos en cuenta otras cosas todavía más.
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0: Continuamos con más información. Turismo promocionará atractivos de los municipios en temporada del Mundial. La Delegación de Turismo de la Zona Media prepara una estrategia de promoción para impulsar los atractivos turísticos de los municipios durante la temporada del Mundial. De esto informó el delegado Edgar Iván de la Cruz Alanís. Señaló que se realizarán videos promocionales para destacar la riqueza cultural, gastronómica y recreativa de cada municipio, para atraer visitantes y fortalecer la economía local, aprovechando la proyección internacional que tendrá México durante este evento deportivo.
1: Estamos trabajando ahorita aquí estamos en el municipio de Ciudad Fernández, estamos trabajando aquí en coordinación con la Dirección de Turismo y el Ayuntamiento. ¿Qué crees que estamos ahorita con una estrategia?

0: llegar con nosotros aquí a San Luis Potosí a poder disfrutar de las cuatro regiones que tiene nuestro estado. Por eso queremos aquí en el municipio Fernández y toda la zona media, pues proyectar un poco de eso, ¿no? Que los mismos directores de turismo, los mismos, en este caso a veces los mismos presidentes, son los propios embajadores de lo que tiene cada uno de sus municipios, porque ellos conocen realmente todas las bondades que tiene su tierra. En ese sentido, ahorita, a partir del 2 de junio, se dan arranque a los nuevos vuelos que vienen a San Luis Potosí. Fue un trabajo titánico de nuestro gobernador del estado, Ricardo Gallardo Cardona, de lograr estas líneas de comunicación, tanto nacionales como internacionales, para que San Luis Potosí esté más conectado. Y qué mejor en esta época de fútbol que estamos viviendo, donde la gente pueda venir a conocer el bello país que es México, pero también nuestro estado surrealista San Luis Potosí. Ahorita, durante estas actividades que estamos realizando, es esa parte, ¿no? Hay un programa de gobierno federal, me permito comentarles eso, es un programa federal que se llama La Gran Escapada por México, el Buen Fin del Turismo en México, donde estamos una campaña de la Secretaría de Turismo Federal y la Secretaría de Turismo de todos los estados, en coordinación con la CANACO, la Cámara Nacional de Comercio a nivel nacional, donde están trabajando con todo el sector empresarial, de todos los prestadores de servicios turísticos, hoteles, restaurantes, agencias de viajes, turoperadoras. ¿Para qué? Para que hagan promociones atractivas a niveles locales, a niveles estado, para que puedan venir las personas a conocer y hagan promociones atractivas para que la gente le guste y venga a conocer nuestro estado surrealista.
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6: Rolando Nazario de Lima sufrió una misteriosa crisis de salud horas antes de la final del Mundial de Francia 1998 y aún no existen teorías sobre lo ocurrido. 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

0: la señora Trinidad Hernández García, a la edad de 78 años. 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La misa de cuerpo presente será celebrada el viernes a las 4 de la tarde en la capilla del lugar, partiendo de ahí el cortejo fúnebre al panteón del mismo lugar. Descanse en paz la señora Trinidad Hernández García. 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

fortalecimiento de pequeñas y medianas empresas, principales retos de la Coparmex. El fortalecimiento de las pequeñas y medianas empresas será uno de los principales retos de la Confederación Patronal de la República Mexicana. De esto señaló la presidenta estatal, Ana María Abascal Sainz, durante su visita.

0: me parece que llegar a un centro empresarial después de 96 años es no solamente un reto, sino un privilegio y un honor. Me parece que las mujeres hemos llegado a estas posiciones de liderazgo por capacidad, por talento y por perseverancia. Los espacios, llegar a este tipo de espacios no es fácil. Es un camino complicado, pero creo que es tiempo de que las mujeres no solamente estemos en estos cargos de liderazgo, sino demostremos nuestra capacidad para cambiar los entornos de nuestro país. Entonces, para mí es más que todo un privilegio haber sido la primera mujer presidenta de Coparmex. Mira, retos hay muchos. Yo creo que el reto principal es el fortalecimiento a las pymes y mipymes, y también el tema de la seguridad y la certeza jurídica. Para que haya inversión en México, debe de haber esos factores: certeza jurídica y seguridad. No podemos crecer. Los empresarios necesitan certidumbre para poder incentivar la inversión. Entonces, yo creo que tenemos que trabajar muy fuertemente con las autoridades en los tres órdenes de gobierno en ese sentido. Mira, la inseguridad no solamente es para el centro empresarial, es para todo México. Es un tema que obviamente no le compete a Coparmex. Coparmex no puede hacer nada en la seguridad, pero sí podemos hablar con las autoridades para ver cómo podemos hacer para fortalecer la seguridad. Tres de cada cuatro empresarios han sufrido algún problema de inseguridad, de extorsión o de corrupción. Entonces es importante señalar eso en las autoridades y que podamos trabajar no solamente con nivel estatal o municipal, sino hacer un llamado a los tres órdenes de gobierno para poder atacar ese tema tan puntual como es la inseguridad. Pues mira, en San Luis a lo mejor uno de cada cuatro, pero no hay que hacerlo solamente en San Luis, hay que ver qué podemos hacer, porque si tú ahorita circulas en la carretera a Chihuahua, pues puedes tener algún incidente de seguridad. Entonces yo creo que hay que trabajar, por eso mi llamado es a las autoridades, sobre todo federales, a llegar a un punto en el que podamos fortalecer eso. Mira, yo creo que sí hemos tenido incidencia. Hay que saber que no vamos a cambiar, porque no depende de Coparmex cambiar la seguridad, pero sí podemos incidir fuertemente en las autoridades con un posicionamiento de qué vamos a hacer. Invítenos a mesas de trabajo en las que podamos compartir ese tipo de experiencias y ese tipo de datos duros aquí de Coparmex.
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Continuamos con más información. Entregaron tarjetas de la beca Rita Cetina en Ciudad Fernández. La primaria Zenón Fernández fue sede de la entrega de las tarjetas de las becas Rita Cetina en Ciudad Fernández. De esto informó el director de becas para el bienestar, José Osmar Rodríguez Rubio. Señaló junto con el municipio de Río Verde, se estarán entregando más de 8,000 plásticos de beneficiarios de la región y en la zona media se tiene contempladas la distribución de alrededor de 15,000 tarjetas. Esto con el objetivo de que estudiantes accedan a este apoyo impulsado por el gobierno federal.

0: Hoy estamos aquí en Ciudad Fernández ya dispersando las tarjetas de la beca Rita Cecina para primaria. Esta beca Rita Cecina para primaria está hecha por la presidenta, la doctora Claudia Sheinbaum Pardo, pensando en las familias mexicanas y en los gastos que pudieran generarse previo a cada ciclo escolar de los estudiantes de primaria. Entonces, envía la beca Rita Cecina a mamá y papá y al estudiante de primaria costando de un monto de 2.500 pesos anuales por cada hijo que tengan estudiando en primaria. Y el día de hoy, en marzo estuvimos incorporando a estas familias y el día de hoy ya estamos entregando. Iniciamos nuestra entrega de tarjetas el 11 de mayo y pues aquí vamos a seguir trabajando todo lo que por ya resta del mes, ya estamos por acabar el mes y también casi todo junio. La beca Rita Cecina, bueno, consta de un apoyo económico de 2.500 pesos anuales, en donde ya mamá y papá, bueno, saben cómo van a administrar su recurso para poder comprar los útiles en donde, bueno, ellos decidan y también, como mencionas, ¿no? Por ejemplo, si es un tema de tallas, pues ellos ya poderlo revisar directamente, ¿no? Así como a lo mejor otros programas, que, bueno, a veces va a traer un poquito, ¿no? Esto ya es ya responsabilidad de papás, ¿no? Ya nosotros cumplimos con nuestra tarea de hacerles llegar esta tarjeta y ya ellos van a cumplir con su tarea de poder utilizarlo previo al inicio del ciclo escolar. Bueno, como coordinación no le damos un seguimiento como tal porque, bueno, ya eso es una decisión de los padres de familia, pero siempre los invitamos a usar responsablemente este recurso para lo que fue destinado. Y sí, digo, al final del día una cosa la compensan con otra, porque pues es un recurso que es con el fin de utilizarlo para el ciclo escolar previo. Y pues bueno, al final cuando llegue, que tentativamente va a llegar en agosto, pues vamos a estar en la temporada de las compras. Entonces, pues sí, existe la alta posibilidad de que pues sea usado responsablemente para lo que está destinado. Para primaria es una vez al año, consta de un monto de 2.500 pesos anuales al año y bueno, ya conforme van subiendo de nivel, por ejemplo en secundaria ya son 1.900 pesos bimestrales, en preparatoria también son 1.900 pesos bimestrales y ya en universidades son 5.800 pesos bimestrales. Vamos a entregar 15.000 tarjetas a los nuevos beneficiarios en zona media. Se están beneficiando, no, yo creo que un poquito más de los 15.000. Sí, en donde más vamos a dispersar, bueno, son municipios con número mayor de población y es donde se va a dispersar un poco más a lo mejor que en los demás municipios. Bueno, nuestra programación consta desde el 11 de mayo hasta finales de junio. Así como ahorita estamos aquí, también hay otros compañeros que se encuentran en otros municipios dispersando. Entonces vamos a estar algunos días aquí dispersando en Ciudad Fernández. Hay otras sedes alternas aquí en la zona media, hay otras sedes alternas también en Huasteca Norte, mismo tema en Huasteca Sur, Altiplano y en la región centro. Entonces, pues vamos a estar llegando a todos los municipios, los compañeros servidores de la educación, a poder dispersar su tarjeta. En Fernández son alrededor de 3.000 tarjetas en total, en todo el municipio. Y en Río Verde tengo entendido que son entre 5.000 y 6.000 tarjetas, ¿no? En el caso de los depósitos, tanto para nivel básico, superior y medio superior van a realizarse de manera escalonada. ¿Qué quiere decir esto? Que el primer día se va a realizar el depósito a lo mejor a personas que su primer apellido inicie con A y con B, el segundo día personas que su primer apellido inicie con C y D, etcétera. Ahí se va a ir de manera escalonada el pago.
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0: niños beisbolistas hacen historia Juego de Educación Básica 2026. Hay bellas historias en el deporte, llenas de motivación y de ejemplo. Una de ellas las está viviendo la selección de béisbol mixto en San Luis Potosí, que es representada por alumnas y alumnos de la Escuela Primaria Magdaleno Vázquez, de la comunidad de Ojo de Agua de Solano, Ciudad Fernández, que marcha invicta en la última etapa del ajuste nacional que se juega en Jalisco. Escuchemos.
1: Hay bellas historias en el deporte llenas de motivación y de ejemplo. Una de ellas la está viviendo la selección de béisbol mixto de San Luis Potosí, que es representado por alumnas y alumnos de la Escuela Primaria Magdaleno Vázquez de la comunidad de Ojo de Agua de Solano, Ciudad Fernández. Este equipo fue avanzando en las diferentes etapas en los Juegos Nacionales de Educación Básica hasta llegar a ganar la etapa estatal y ganarse el derecho de representar al estado en la última etapa de la justa nacional que se realiza en Jalisco. Las y los beisbolistas fernandenses tienen a San Luis Potosí invicto en sus tres primeras presentaciones, con victoria sobre Nuevo León, Sonora y Estado de México. Originarios de la comunidad de Ojo de Agua de Solano, los adolescentes sueñan con llegar a lo más alto de esta competencia, aunque la historia que ellos nos han regalado ya es digna de ponerla como ejemplo.
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empresarios, prestadores de servicios y representantes de la iniciativa privada. Esto para presentar los avances del proyecto Metrored y conformar el Comité de Movilidad.

0: El presidente municipal de Río Verde, Alonso Urbiola Román, participó junto a la titular de la Secretaría de Comunicaciones y Transportes del Estado, Araceli Martínez Acosta, en una reunión con empresarios, prestadores de servicios y representantes de la iniciativa privada de la región para presentar los avances del proyecto Metrored y conformar el Comité de Movilidad que permitirá fortalecer la participación ciudadana en temas de transporte público. La reunión se llevó a cabo en el Hotel Vista Bonita, donde se dieron a conocer los alcances y beneficios de este nuevo sistema de transporte público que llegará este mismo año a Río Verde y Ciudad Fernández, ofreciendo un servicio gratuito para la población y contribuyendo a mejorar la conectividad, la movilidad y el desarrollo económico de la zona media. Durante el encuentro, Araceli Martínez Acosta destacó la importancia de integrar a los diferentes sectores productivos en la planeación del sistema de transporte, por lo que se inició la conformación del Comité de Movilidad, integrado por empresarios y representantes de la sociedad, con el objetivo de identificar las necesidades de movilidad de la población y los centros de trabajo, así como fortalecer la logística y la conectividad de la región. Asimismo, informó que el próximo 15 de junio se llevará a cabo la toma de protesta de los comités de movilidad, los cuales fungirán como representantes de la ciudadanía en temas relacionados con el transporte público. Como parte del trabajo coordinado entre el Ayuntamiento de Río Verde y la Secretaría de Comunicaciones y Transportes del Estado, el presidente municipal Arnulfo Urbiola Román ha colaborado con las gestiones y acciones necesarias para impulsar este importante proyecto que beneficiará a miles de habitantes de la región. En el evento estuvieron presentes destacados empresarios de la región, entre ellos Jafet Pérez Flores, Elías Ágreda, Fernando Marcos García Barrera, Salvador Ramírez González, Patricia Aranda, Rafael Castillo y Noemí Maya, quienes participaron en este importante ejercicio del diálogo y planeación para fortalecer la movilidad en la zona media. El Ayuntamiento de Río Verde reafirma su compromiso de continuar trabajando de manera coordinada con el gobierno del estado para impulsar proyectos que favorezcan el desarrollo, la movilidad y la calidad de vida de las familias rioverdenses bajo la administración del presidente municipal Arnulfo Urbiola Román.
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es así como llegamos al final de este espacio de noticias, Noticiero de las 2 de la tarde. Con el gusto de siempre te acompañó Alondra Chávez, llevándote la información más relevante de carácter local, estatal y nacional. Asimismo, te hago la invitación para que nos sintonices el día de mañana y te mantengas siempre informado. Por tu atención, muchísimas gracias, que sigas teniendo una excelente tarde, muy buen provecho.

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8: Falleció la señora María Asunción Hernández Hernández a la edad de 49 años. 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
5: Aspa babaya. Gracias, Isquinaita. Chaescai, Cascaguaití, Maicaicuna, Ayim Pachata, Huasca Caicamanta, Pachababa Mancaicuica, Anda Guaicamantura, Gualanday Cuicamanta, Huasura. Saludos, buenas tardes, Huitotos. Saludos especiales para aquel que se encuentra en este instante y momento triste, deprimido. Mis queridos huitotos, mis queridas comadres del alma, queremos llenarlos de las buenas vibras, de la energía positiva para aquel que ya crea que su vida se le está terminando. Mis queridos compadritos y comadritas del alma, este es un programa donde la fe está en alto. Este es un programa donde no queremos, queridos compadres y comadres del alma, que no pierdan la esperanza. Para todo aquel que crea que sus días están contados, compadritos y comadritas del alma, para las personas que nunca han hallado el éxito en el amor, oídos huitotos del alma, ustedes que han trabajado toda la sagrada vida y lo único que han hallado al final del camino ha sido sino progresa, miseria. Bienvenido, bienvenida aquel que está padeciendo de un extraño mal que está acabando con la tranquilidad de su cuerpo y también la de su familia. Si usted, querido huitoto del alma, querida comadre del alma, está pagándose en las botellas de vino, si usted, mi estimada ama de casa, está padeciendo el matrimonio de un hombre borracho, codo, malintencionado, con sus amigos del alma, con la tribu Mandú, podrá hallar, mis queridas huitotas, una solución rápida, certera y sobre todo a estos problemas familiares que consumen la vida del ser humano. Mis queridos huitotos, compadritos del alma, no lo duden ni un momento, ni un instante en comunicarse a esta emisora radial que nos permite llegar a cada uno de vuestros hogares. Números enlazados, por favor, apunta. Apunta, porque lo que no se apuntar, eso se tender a olvidar. 487 688-1994 487-688-1994 Mis queridos compadritos y comadritas del alma, voy a estar entregando en un momento un bonito secreto de cómo desintoxicar los metales de nuestro cuerpo. Así que si usted es deseoso, por favor, alista la pisita, alista la papelita, para que usted apunte este secreto y sepa cómo, a través de las plantas y verduras que tenemos en vuestras casas, podemos nosotros liberar parásitos, podemos liberar estos metales que nos hace daño en nuestro cuerpo. Así que, queridos compadres, mucho la atención a por favor. Nos dicen que esta hora de la tarde ya nos acompaña la llamada. Bueno, buena la tarde, contar en qué le puede servir la taita Florentino. Anda, cachura chalámica, ay.
6: Sí, buenas tardes.
7: Buenas tardes.
6: ¿Desde cuándo podría ir a abierto?
7: Mija, yo atiendo todos los días de lunes a viernes de 9 de la mañana a 6 de la tarde, sábados y domingos de 9 de la mañana a 2 de la tarde.
6: Es que de veras he conseguido trabajos y luego me despiden. Yo no sé qué estoy pasando.
7: A ver, mijita, hágame un favor bien grandote. Regálame tu fecha de nacimiento, día, mes y año, ser tan amable.
6: El 15 de diciembre del 86.
7: 15 de diciembre del 86. Ajá. Anda Katunga Pianchi Guarey Anasia Purapía La Cuchumina La Tranca Pirguarpa Anash Petacora. Ay, Dios mío, mijita linda. Pero esto que usted tiene ya viene hace mucho tiempo, mija. ¿Por qué no había buscado ayuda anteriormente? ¿O sí ya había buscado?
6: Pues no, es la primera vez de ver a su mamá y para encontrar trabajo contigo y que algo me desocupan y vuelvo a conseguir y yo sea de lo mismo.
7: Mire, mijita, esto es debido a un trabajo, vuelvo y le repito, de magia negra. Para esto es muy importante, Huitota linda, que usted se acerque a nuestra baloja si usted lo desea. Yo con mucho gusto le puedo ayudar, pero sí, vuelvo y le repito, requiero que se acerque personalmente. ¿Cuándo puede acercarse, mija?
6: ¿Cuánto cobra?
7: La consulta tiene un costo de 200 pesos. Ya cualquier material que se utilice para la solución del problema, lo consigue usted. Yo me encargo de darle solución.
6: ¿Puedo ir hoy?
7: Claro que sí, mijita. Puede ir el día de hoy.
6: Bueno, ¿a qué hora? ¿Y la dirección?
5: Claro que sí, mi querida comadre. Vea, yo me encuentro aquí en Río Verde, en la calle Francisco y Madero, 601. Esto queda casi esquina con calle Nicolás Bravo. Calle Francisco y Madero, 601, casi esquina con calle Nicolás Bravo. Es muy importante, mi querida comadre, que se venga acompañada de una botella de agua y una cucharadita de sal.
6: ¿Una cucharadita de qué, perdón?
7: Una botella de agua y una cucharada de sal.
6: Ah, ok, gracias.
7: Bueno, mijita, entonces por ahí la espero en mi maloja para poderle servir, ¿oyó?
6: Ah, sí, está bien.
7: Bueno, Dios la bendiga, Dios la proteja, mija.
6: Gracias.
7: Adiós.
5: Mis queridos huitotos y comadres del alba, papaito Dios, madrecita luna, qué bonitas mañanas nos está dando, frescas. Pero en el día, mis queridos huitotos, saboreando de un maravilloso sol, de tatica sol, anda catunga piachi guarapía. Oído, mis queridos huitotos y comadritas del alma, recuerden que ustedes pueden seguir en la plática con nosotros durante, después del programa Fuera del Aire. Aquí en vivo y en directo me pueden marcar al 487-688-1994. 487-688-1994. Si usted desea marcar Fuera del Aire, con mucho gusto, ahí está Lorenzo, está Tarcisio, Leo Rabayá, esperando su llamada, marcando al 487-101-4890. 487-101-4890. Mis queridos huitotos, mis queridas comadres que tienen problemas de fuertes metales en el cuerpo, muchos huitotos creen que es igual el perejil que el cilantro, pero el cilantro tiene un secreto muy bueno que pocos conocen y saben. Es un imán para los metales pesados. Vivimos en ciudades contaminadas. Mis queridos compadres, respiramos plomo. Comemos cosas con mercurio, tomamos aguas que vienen por las tuberías viejas. Todo eso, mis queridos huitotos, queda en la sangre y nos envenena despacio. El cilantro es maravilloso porque agarra esos metales y las saca de nuestro cuerpo. Es un desintoxicante de la sangre potente. Además, es fresco, es alegre. En mi baloja, los tacos llevan su jardín de cilantro. No por gusto, mis queridos huitochos, sino por salud. Ayuda a que la carne no te caiga pisada y mantiene tu sangre limpia. Si te sientes intoxicado, fatigado, sin razón o con la cabeza pisada, hazte una cura de cilantro. Es barato y milagroso, mis queridos huitochos y comadres. Para desintoxicar los metales del cuerpo, comerlo crudo, en ensaladas o batidos verdes, en ayunas. Esto limpia la sangre, mis queridos huitochos y comadres del alma. Para el mal aliento, masticar una ramita después de cada la jartadera, las bacterias que causan el mal olor desaparecen. Para la digestión, oído, ayuda a prevenir los gases de la inflamación de los... Después de comer legumbres, frijoles y lentejas. Así que si ustedes, queridos compadritos y comadritas del alma, tienen problemas de gases en el estómago, comer unas hojitas de cilantro le van a ayudar a usted a solucionar ese problema en el mal aliento, en los metales de la sangre, querida comadre, compadre del alma. Hágalo, hágalo, Antura Cachay, secretos ancestrales de nuestro Huancabamba, Perú, que son entregados para ustedes, mis queridos huitotos. Compadres y comadres del alma, hágalo, que muchos huitotos lo están haciendo. Ya sufren menos, están los más contentos, más felices, y nos dan todo tipo de recomendaciones, hasta testimonios, queridos compadres, que son los que entregamos diariamente a través de esta chorunta que nos permite llegar a las puertas de sus hogares. Gracias, mis queridos huitotos, por dejarnos entrar en tus corazones, en vuestras almas, porque lo que deseamos con ustedes es irradiarlos de energía positiva. 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Mis queridos huitotos, números a los cuales ustedes pueden seguir hablando, comunicándose con nosotros: 487-101-48-90. 487-101-48-90. O si ustedes desean a través de un mensaje de texto, mensaje de la WhatsApp, lo pueden hacer, por favor. 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Mis queridos huitotos del alma, gracias, muchísimas gracias por haber permitido que los anteriores minutos invadiera cada rincón de nuestro México lindo y querido. Sé que nos han escuchado en las fábricas, en los campos, en los valles, en los cerros, en la ciudad, en las calles, en vuestros hogares. Gracias, mi pueblo querido, por permitirnos entrar en vuestros corazones. Que el Todopoderoso me los bendiga. Que la Virgencita Santa y Morena les consuele si están tristes y enfermitos. Y que un ángel guardián y poderoso les acompañe y les ilumine el camino de la vida. Hasta la próxima, mis queridos huitotos. Anacia Purapía.
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0: Yo, como dijo González Iñárritu, nos han quitado el fútbol por subir estos precios a ese.
1: La verdad no se huele fútbol, no huele pero a mundial.
2: Vamos,
1: no
2: huele. Vamos platicando, vamos haciéndole creer, señor Paipa, a toda la gente que vamos a ir al mundial, que vamos a estar en los 7 juegos que va a estar México en el mundial y que el dinero, pues, el dinero, caray, hombre. No, ¿cuál va y viene? Aquí tenemos muchísimo.
3: Ya sé.
2: Para invitar, ¿va a ir al mundial, profe?
3: Vamos a tratar de asistir, claro.
2: ¿Sí? Sí. ¿Va a ir usted al mundial, no, ese hombre?
0: Ah, claro. 16 juegos, ya tengo los boletos.
2: Ya, ¿no?
0: Sí.
2: 80 mil pesos el boleto.
0: Sí, sí, sí.
2: ¿Qué? Caray, hombre, uno se lo gana aquí al día, Paipa.
3: No, pero es que la verdad yo...
2: Gol de guas. Señoras y señores, esto es Visión de Juego. Iniciamos con mucha información. Hoy tenemos invitados de lujo, señor hombre sin nombre. De lujo, señor, ¿eh? ¿Está usted contento? ¡Ey! ¡Ey! ¿Está contento usted?
1: ¡Claro que sí! ¡Estamos contentísimos!
2: ¡Mira quién tenemos!
1: Sí, siempre sonriente. No, claro, el profe siempre que lo veo se me llena y se me ilusiona a todo, porque la verdad es una persona muy amable, muy muy, muy atenta.
2: Pues, ¿cómo estuvo eso que se le ilusiona todo?
1: Pues, ahí te la dejo.
2: Lo vemos en Alto Secreto, lo vemos en Noticieros RB, lo vemos en todos lados. ¿Y a quién nos deja solo?
1: Más o menos. Yo me lo encuentro en la calle, según él, muy mi amigo. Ajá. Y anda en todos lados, ya salió hasta el Mariavisión. Y aquí no había venido.
2: Y aquí no había venido.
1: Según él, nos saluda, que muy amigo.
2: Así es. Y luego ni invita las hamburguesas tampoco.
1: No, no, no, no se aparta para llenar.
2: Claro, así es. Señoras y señores, tenemos con nosotros al máster amigo de todo Río Verde. Directamente desde orgullo de ser del norte, del mero San Luisito, porque allá en Monterrey, nuestro amigo Jorge Alberto López Ríos. Profe, un gustazo tenerlo nuevamente aquí en Visión de Juego. ¿Cómo está?
4: Muchas gracias por esta invitación. Saben que el momento que ustedes indiquen, aquí estamos para servirles. Me siento muy honrado por estar aquí con ustedes nuevamente.
2: Eso, profe, porque vamos a estar platicando de su academia, ¿no? Hoy sale precisamente hasta Tampico, Tamaulipas.
4: Sí, hoy salimos. Melira Taekwondo ha estado trabajando muy fuerte. Hemos trabajado ahora con planes más fuertes, vaya. Vamos para Tampico, va una delegación de la Academia de la Unidad Deportiva de Ciudad Fernández. Ahí van como unos 15 a competir por primera vez, y también la Academia aquí de Río Verde. Vamos representando a los dos municipios, trabajando en las modalidades de motricidad, de combate y de formas.
2: ¿Cuántos chavos lleva, profe?
4: En total vamos como 25, más o menos como 28.
2: 28
4: competidores entre niños y adultos.
2: Diferentes categorías, obviamente.
4: Diferentes categorías, desde 5 años que van en motricidad, ajá, hasta adultos, que son los que están trabajando muy, muy fuerte.
2: Perfecto. No, pues vamos a seguirle de una vez platicando con esto, ¿no?
4: Oiga, vamos a seguirle.
2: ¿En dónde está ubicado?
4: Estamos ubicados en la calle Boulevard Carlos Conquietud Barrios, uh-huh, entre Doctor Islas y Leyes de Reforma, segundo piso. Ahí estamos trabajando muy fuerte.
2: Así es, en estos días lo hemos platicado, el hombre lo sabe. Del nivel del taekwondo aquí en Roberto somos potencia.
4: Somos potencia
2: a nivel regional, estatal y, ¿por qué no decirlo?, a nivel nacional.
4: No, y sí, a nivel nacional. Sí, ¿no? Todo el taekwondo de Río Verde que ha estado representado por diferentes academias han sacado un excelente, excelente lugar. Incluso los felicito porque están trabajando pues en un bien común, sacar adelante Río Verde y Ciudad Fernández.
2: ¿Qué tiene el roverdense, el fernandense, que caray, somos buenos para,
4: carácter,
2: para los trancazos? ¿Sí?
4: Carácter. Valentía. Eso es lo que hay, carácter y valentía.
2: Así es, y lo que tiene que ser procesado, ¿no? Por alguien que sepa y que entienda y que pueda sacarle lustre a la calidad que se tiene, ¿no?
4: Pues sí, yo estuve compitiendo hasta el 2019, uh-huh, que fue cuando me pegó el COVID, en diferentes eventos nacionales, internacionales y mundiales. Fui también campeón mundial en formas, combate, rompimiento de tablas. Había más modalidades que ahora.
2: ¿Fue campeón mundial?
4: Sí, fui campeón mundial.
2: ¿Fue campeón mundial? ¡Órale!
1: Fíjate.
2: No, no me gusta.
1: Imagínate.
2: Increíble. ¿A quién tenemos aquí, eh?
1: No, y lo ve uno tan
4: tranquilo.
1: Tan tranquilo.
2: No, pero no lo hagas enojar, güey, pues si te rompe.
1: Hay ahí por ahí una historia de que al profe, pues usted uno se lo encuentra en la calle y dice,
2: claro,
1: pues, tranquilo, buena, agradable, buena onda. Sí, sí. Y entonces una vez unos amantes de lo ajeno dijeron, Este don se me antoja como para chingarme. Este don como que yo creo que sí me lo ando robando. Ahorita le lo hago un lagandayo, lo asalto. Y cuidado, y hasta le meto una putiza. ¿Y cuál fue lo que te

0: profe, a ver, vamos a poner esto en orden. Hay varias academias de taekwondo aquí en Roverde.
1: Excelente.
0: Sí. ¿Qué distingue la suya?
1: El taekwondo tradicional, porque lo que yo manejo es taekwondo para competencia, el taekwondo para defensa personal. En la defensa personal hay tres niveles. El primer nivel, defensa personal civil, defensa personal militar y defensa personal policiaco. Entonces también rompimiento de tablas, formas con música, formas de freestyle también, todas las modalidades que, claro, que conlleva el taekwondo. Esa marca la diferencia. Y ahorita, no nada más aquí en Río Verde, a nivel nacional, la mayoría de los maestros están trabajando por una medalla en combate o formas, son dos modalidades.
0: Claro.
1: Y yo estoy trabajando la motricidad, formas, rompimiento de tablas, defensa personal. E incluso el año pasado fuimos a Aguascalientes y quedamos primer lugar en defensa personal.
2: Ah, mire usted. ¿Eh?
3: ¿Eso de batallas de freestyle es como las batallas de gallos de rap?
1: Más o menos, pero el freestyle es con música, coreografía, pero brincando y patadas, echando maromitas.
0: No, y aparte de música, el profe es bailarín.
2: ¿Qué no hace bien?
0: Yo no quiero ir a taekwondo, güey. Yo le digo, ponga usted una academia de baile.
1: Sí, ya me lo dijo.
3: ¿Y baila lo que sea?
0: No, güey, no. Piporro se queda, caray, no.
3: O sea, podría hacer batallas de baile así como las de en el video de Michael Jackson de Bad, ¿verdad? Que estaba tan de moda Michael Jackson.
0: No, te voy a presentar unos videos de profe, ¿dónde se enseñó a bailar?
1: En Monterrey, allá.
0: Ahí que ¿sí fue a alguna escuela de baile o fue
1: naturalmente? No,
0: fue, ¿qué lo trae usted?
1: Fue, pues iba a los bailes, ahí aprendí. Lo mi mamá.
3: ¿Se iba a la Macaplaza a bailar?
1: No, ahí van nada más las personas ya mayores. Ahorita ya me toca el caso mayor, pero antes no.
0: Mire usted, sí. Entonces, caray, no, el profe anda con todo.
3: No, que no hace bien ese muchacho, la verdad.
0: Sí. Oiga, profe, a ver, padres de familia que nos estén escuchando, en serio, yo se los recomiendo. Profe es una gran persona, gran ser humano, también con muchos conocimientos en el taekwondo. ¿Algún contacto, algún teléfono donde pueda pedir informes o cómo se inscribe? ¿Cómo nos inscribimos?
1: Pues es ir directamente a las academias en Ciudad Fernández, en la unidad deportiva frente al Panteón Municipal, o en la academia que mencionamos hace un momento, o a los teléfonos 81-346-76-009. Se lo recomendamos porque no nada más trabajamos ciertos aspectos del taekwondo, trabajamos todo, y lo que más nos interesa, aparte de ser campeones en alguna u otra modalidad, claro, es el tener a la familia unida, que es lo que hace falta.
0: Claro.
1: La unión, tener esa fortaleza para la familia, el núcleo, eso es lo que estamos trabajando. Tenemos ahorita familias enteras, el papá, la mamá, los niños, entrenando. Y más ahora que lamentablemente con lo que sucedió aquí en Río Verde, por aquí en el centro, que nos duele ver ese tipo de acciones, porque la juventud ya está rebasando el respeto a los padres de familia. Sí. Por eso es muy importante un deporte, pero que, claro, sea bien dirigido y que sea bien canalizado.
0: Claro, sí, se refiere aquí a los trancazos que hubo aquí en el centro de la ciudad de chavos del Cobas 05. Bueno, uno, el que protagonizó, inclusive estuve con el director, dijo que no va a haber sanciones, pero bueno, eso ya es otra cosa, ¿no? Sí, si quieren pelear, que metan taekwondo, hombre.
3: Yo lo que quería aclarar para también toda la gente que está viendo el video ahorita y vio los números del profesor, es para inscribirse, ya sea clases de baile, de karate, de lo que sea. Mujeres que vayan, que estén pidiendo el número, el señor ya está apartado, de hecho ahorita ya se va a ir, ya le está, hable el teléfono, le está sonando y suena, ya es casado, la mujer ya lo trae, pero cortito. La chinga que no le pudo meter el que se lo iba a robar, se la mete la señora a diario, así es que si usted quiere hablarle para eso, no.
0: Es casado. Es totalmente casado, ya está apartado.
3: Ya está más apartado, ¿no?
0: Y aparte también, ese mismo teléfono, pues para pedir hamburguesas.
1: Dios, también, para las hamburguesas. ¿Dónde están? 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
0: claro.
3: ¿Cuándo será que cortemos una flor de su jardín?
0: 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Es que pronto. Es de Monterrey.
3: 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No.
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3: El otro día me lo encontré ahí en la plaza.

0: cuando en el lote dijo que siempre lo pedía de vaso porque no quiere tirar el lote.
1: ¿En serio? Fíjate que yo un día me lo encontré corriendo atrás de un autobús.
0: Para ahorrárselo del
1: pasaje. Para ahorrárselo del pasaje. Lo estamos calentando.
2: Una de las particularidades de los maestros, ya maestros, porque ya soy pues séptimo dan, es precisamente la paciencia, la tranquilidad, la sobre todo.
0: Sí,
2: sí. Sí. Y quiero ahorita comentar que dar un sincero pésame a la familia Modo Kwan, del profesor Dai Wong Moon. Yo soy legado de él, soy la quinta generación del sistema Modo Kwan que él trajo a México. Soy la quinta generación de ese legado. Entonces, nuestro más sincero pésame a nuestra familia Modo Kwan, que, pues bueno, todos vamos para allá.
1: Claro, perfecto, profe. Ya por último, sale, no, y parte nada hasta Tampico, Tamaulipas.
2: Sí, el día de hoy a las 12 salimos ahí en la unidad deportiva, va a estar el transporte. Ya llegamos a Tampico, si Dios quiere, a las 6:30, 7. Almorzamos, compramos las fichas. A las 9 de la mañana empieza la competencia. Calculamos terminar a las 3 de la tarde, 3:30. Y luego ya regresamos a las 7 de la noche después de ir a la playa. Ahí les voy a traer tantita arenita.
1: Eso, muy bien. Y nos traen los resultados, ¿eh?
2: Ah, de antemano, sí.
1: Para poner la información en el muro de su servidor, Adolfo Morales Juárez, ¿sale?
2: Sí, muy agradecido a ustedes, de verdad, por esta oportunidad que nos dan. Saben que cuentan con nosotros, saben que cuentan con la Academia Melira Taekwondo, en lo que podamos apoyar. E incluso por ahí que traemos unos proyectos para ver si nos podemos contactar para la excelente labor que están haciendo ustedes de apoyo a los que menos tienen.
1: ¿Nosotros?
0: A mí me interesa más el apoyo de las hamburguesas que de la...
2: También.
0: De
2: taekwondo.
1: ¿Sí? A mí sí. Del baile, güey, porque yo soy un tronco bailando.
0: No, ay, pues es que milagros no hace el profe tampoco, ¿eh?
1: No, si Maggie está escuchando, si, el teléfono para que te enseñe a bailar.
2: Sí, 81.
1: Tronco.
2: 81-346-7600.
1: Profe, un gusto siempre tenerlo aquí, ¿eh?
2: Un placer saludarlos y gracias por este tiempo que nos dan.
1: Gracias. Y lo invitamos a que se quede con nosotros, ¿sí? Porque pues hay mucha información deportiva, hombre, sin nombre.
0: Hay bastante.
1: Mucho fútbol, profe, mucho fútbol. Porque el día de mañana ya hay Champions. Se acaba la Champions. Hay Champions. Juegazo que nos espera mañana.
0: Juegazo, el final de la Champions League. Paris Saint-Germain contra el Arsenal de Inglaterra. Mi París de toda la vida está buscando el bicampeonato.
1: Es fútbol champán. Sí. O sea, si usted quiere ver uno, sí, caray, no, ver ahí, ¿qué juego de la Concacha?
0: Toluca, sí, que está Toluca Tigres y que no, no, este es fútbol de lujo, señor.
1: Claro. Usted es de Monterrey, de Monterrey. Los Rayados, ¿no?
2: Sí, de los Rayados.
1: Allá en Monterrey se vive como en ningún otro ciudad, ¿no?
0: Sí. Aquí nada, que empatan a cero y que el que quedó mejor en la tabla califica y que nada.
1: Aquí se acaba ahí, se acaba.
0: Es,
1: ¿no?
0: Correcto.
1: ¿A qué hora juega la Champions a mediodía?
0: Empieza a las 10 de la mañana la transmisión.
1: A las 10 de la mañana empieza
0: la transmisión. La verdad desconozco si el partido va a empezar a la 1. Me imagino que más o menos es a la hora que va a estar empezando.
1: Claro. De que cante el doctor Chesani, güey.
0: Sí, de que haya todo el show y todo el espectáculo que está, pero la transmisión empieza a las 10 de la mañana. Lo va a poder usted ver. La verdad, no se lo va a poder perder porque sí está por TNT Sports, por HBO Max, por Fox One. Y aquí me parece, yo no sé si esto sea verdad, que ViX y TUDN.
1: ¿En serio?
0: Que yo que hasta sepa, no sé si esta página de donde estoy viendo sea TUDN, más bien de la Unión Americana, me imagino que más por ahí.
1: ¿En ViX?
0: Pero,
1: ¿en ViX? ¿Quién sabe?
0: Es que Vix también es de Televisa y hasta donde yo sabía no habían transmitido para nada la Champions. O sea,
2: no habían transmitido.
0: Se me hace que si esto es más bien los derechos en Estados Unidos, en México yo creo que es solo por HBO y por TNT Sports.
1: Un 80% que se va a ganar el
0: PSG. Por cable lo pueden ver. ¿Que se lo va a llevar quién? Parece
1: el PSG.
0: Sí, es el gran favorito. El Arsenal se acaba de coronar en la Premier League.
1: Ajá, cierto.
0: Tenía años, creo que tenía por ahí de 30 años, una cosa así, sin coronarse campeón. Uh-huh. Entonces, la verdad, yo creo que la gente Como dices tú, el favorito es Paris Saint-Germain, claro, pero los juegos se tienen que jugar. Sí,
3: claro.
0: Si en el primer minuto por algo alguien se equivoca y hay una expulsión y se complica todo el partido.
3: Aparte también no es que el PSG vaya a jugar contra un manco.
0: Sí, claro. Tampoco están jugando contra unos niños. No llegaron ahí porque no llegaron ahí por obra del Espíritu Santo, porque pararon todos los botones. En la Champions, cuando llegas a la final es porque tienes, te lo ganaste. Traes algo. Entonces pueden ganar. Y imagínate el sueño para la afición del Arsenal. Digo, no que para Paris Saint-Germain no, pero ellos acaban de campeonar tanto en la Liga, son los actuales campeones de la Champions, pero para el Arsenal, que tenía como 30 años sin ganar la Liga y todavía ganar el mismo año la Champions, simplemente el estar jugando la final ahorita están, híjole, que no han de caer.
3: Y el mundo entero siempre se va con el más débil.
0: Sí.
3: ¿No? Le voy a dar.
0: Claro, la Cenicienta, ¿no?
3: ¿A quién le vas tú? Yo sí le voy al Arsenal.
0: Yo...
3: Más que nada que es un buen juego, ¿no?
0: Sí, claro, que es espectacular, que sobre todo, porque recuerdas que la Champions anterior, el Paris Saint-Germain terminó metiéndole un baile.
3: Sí, güey.
0: O sea, no hubo rival, no hubo rival alguno. De hecho, creo que es el marcador más abultado, por lo menos yo tenga uso de razón, si no es que a lo mejor es el más abultado en la historia de la Champions. Sí. Entonces esperemos que ahora sí, el Arsenal, pues por lo menos sea uno de esos partidos que... Hijo, como aquellas noches mágicas que recordamos, ¿no? Aquella ocasión que faltando dos minutos le dan la
3: vuelta. ¿Cuál final se te viene a la mente, usted, profe, de la Champions? ¿Cuál final se le viene a la mente?
2: No, ahorita no.
3: ¿No? ¿Te acuerdas que el Manchester? No,
2: Manchester.
3: Contra Bayern, ¿no?
0: Manchester Bayern.
3: A todos.
0: Manchester Bayern.
2: Da la vuelta ahí, ¿no?
3: Sí, dos minutos.
0: Entró Solskjær, que después fue de técnico, y él terminó anotando, me parece que el primero y el segundo, no me acuerdo.
3: Eso ha sido lo más espectacular.
0: Es lo más espectacular. Hay una también del Barcelona, ¿no? Que también le termina dando la vuelta.
3: No fue final, creo.
0: Fue cuartos.
3: Fue cuartos con el PSG, ¿recuerdas?
0: Ah, okay. Sí. Ajá.
3: Con tiro libre de Neymar, jugaba Neymar, pero sí, como final, esa yo creo que se nos viene a la mente.
0: Sí, esa es la más mágica. Ya tiene un rato.
3: Ya tiene un rato.
0: Ahora la gente que nos está escuchando de generaciones más acá dice, ¿cuándo? Si el Manchester United.
3: Sí, claro.
0: Si el Manchester United tiene como 15 años que no vale madre.
3: Sí, estamos hablando de 20 años.
0: Sí, estamos hablando de 20
2: ya
0: años.
2: Ya buen tiempo.
0: De hecho, la última vez que el Manchester llegó a la final fue con Chicharo. Todavía jugaba Chicharo ahí, que perdió contra Barcelona.
3: Claro, contra el Barcelona.
0: Barcelona Guardiola.
3: Así es. Y de eso hacia atrás todavía pasó un buen tiempo.
0: Sí,
3: ¿no?
0: Sí.
3: Y bueno, después, profe, se nos viene la final de la Conca Champions. Cuidado con este bajón. Cuidado, y agárrese.
0: Sí,
3: agárrese.
0: Sí, sí, pasamos de comer langosta a Maruchan con camarón.
3: No, se tiene que jugar, güey. Se tiene que jugar.
2: ¿No? Es de ley.
3: De ley, ¿no? Sí. Entonces va el Tigres contra el Pachuca.
0: No, contra Toluca, Rey.
3: Contra Toluca.
0: Tigres Toluca a las 6:00 p.m. Ya se están calentando ahí. Al parecer es el último baile para Guiñac.
3: Sí,
0: yo creo. The Last Dance de Guiñac.
3: Ya se acabó ahí.
0: Ahí termina con una carrera muy impresionante. Tan es el último baile de Guiñac que Mohamed se dedicó a hablar de Guiñac.
3: Ah, sí.
0: A alabar a Guiñac en la conferencia de prensa que se dio el día de hoy. Estuvo ahí alabándolo, diciendo que es uno de los extranjeros más impresionantes, por no decir que el más impresionante que ha llegado al fútbol mexicano. Entonces, el hecho de que ya hasta los oponentes estén hablando bien de él es porque saben que es su último.
3: ¿Quién no?
0: El último partido, o sea, es el último partido. En veces anteriores anunciábamos que el último clásico que anotó precisamente Guiñac, que es el que termina haciendo la anotación, la playera la subastaron y alcanzó unos precios exorbitantes.
3: ¿Ah, sí? Ah, mira.
0: Subastaron la playera y alcanzó unos precios exorbitantes, la verdad, porque se suponía que era el último partido. Sí, es el último clásico. Es el último clásico que se vive allá, es el último clásico de Guiñac, pero yo creo que entonces si llega a tener algunos minutos Guiñac y la playera la subastan, yo creo que va a ser
3: más. ¿Qué dice de ello un regio, un rayado? ¿Está usted
0: usted que es tigre de corazón?
3: Que Guiñac
2: no, es un buen jugador,
3: nada más.
2: Ha estado trabajando bien, o sea, las veces que jugó incluso contra los Rayados, ahí cantaron la canción de Cuña Cuña, así. Cada gol que metía, eso lo cantaban.
3: Pero le cuesta a usted trabajo aceptar que es un gran jugador.
2: Pues,
3: ¿qué dice usted? Yo a mi Gualdini no lo cambio por nada.
2: No, así.
3: Mi Gualdini no lo cambio por nada.
0: O sea, ¿quién es mejor jugador? ¿El Chupete Suazo o Guiñac?
2: No, el Chupete.
3: ¿Se acuerda de Gualdini? Que fierrazos le pegaba, ¿eh?
0: El Guiñac Franco. Gualdini. O Guiñac.
3: Reinaldo Gualdini.
2: No. me ponen aprietos, qué barro.
3: Neta, güey, Monterrey están comiendo carne asada y no pueden, o sea, son
0: otros. Sí, no. Allá sí. se paraliza la ciudad completamente. Ellos viven el fútbol completamente diferente. Así estén peleando números 17 y 18, wey, sí. Para ellos es el partido que importa. Claro. Ellos están
3: no, así. Yo no sé si te ha pasado. Yo cuando fui a Monterrey, agarré un taxi y el chofer me estaba diciendo, ¿usted quién le va? Dije, no, yo no voy a la América. No, pero si viviera aquí en Monterrey, dije, no, me tiene que decir a quién.
0: Sí, claro.
3: Sí, güey, tuve que ahí decir, ¿no? Dije, claro, ya lo viven muy acá, ¿no? Sí,
0: obviamente, claro. Como el taxista era acá medio pandroso, pues dijiste que Tigres, porque si no te lo
3: sí, madre, o sea, porque, güey, me dice, vi un llavero,
2: si no me baja.
0: Si se tenía peluche en el tablero, acá y todo, dice,
2: no, tigrillo, pues.
0: Sí, es que sí está muy marcado, ¿ah, profe? Que los que son más de barrio son los que son del Tigres y las que son más nice y son de
2: Monterrey. Ahorita ya está ahí.
3: Ya no. Pero antes sí, ¿no?
2: Antes sí.
0: Bueno, pues al menos yo cuando veo las transmisiones pasan a las, o sea, pasan a las aficionados de Monterrey, claro, sobre todo a las aficionadas de Monterrey, y pues todo hace que el código postal es de otro, y las del Tigre sí se ve que se hablan es de, ¿qué onda, qué güey? ¿Qué vas a querer o no? Si no te parte tu madre,
2: Chilango. Está,
0: ¿no? Pero bueno, no sé cómo habla el regio
2: se habla narco. Se habla fuerte.
3: A ver, profe, por favor. A ver, ¿cómo se habla Monterrey? ¿A usted ya se le quitó el acento?
2: Ya me dicen que se me ha estado quitando ya.
3: Sí, yo no se lo noto.
2: Ya no se lo noto. Ya 4 años aquí.
0: ¿Ya no come machaca con huevo?
2: No, sí, todavía. Sí,
3: como. ¿Sí arma usted las carnes asadas? Sí, típicas de allá de Monterrey.
2: Sí, incluso yo he elaborado en la casa.
3: Ah, caray.
2: Un día nos ponemos de acuerdo.
3: Órale.
2: Una carnita asada.
3: ¿En serio que sí? Órale, va. Jalo.
0: Sí. Sí, yo también jalo y no cobro.
3: Tengo un amigo que viene de allá, pero se trae la carne de allá, ¿eh? No sé por qué.
2: Es que sí, la carne de allá está muy rica. Es muy diferente.
3: Órale, pues, perfecto. Y
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3: El día de mañana, estos juegos y cerramos con la selección mexicana de
0: fútbol. Todavía, o sea, vamos de pinche a más pinche al super pinche.
3: O sea, todavía queda la final.
0: Y todavía vamos a.
3: Y queda la final del
0: nivel humano. Estábamos en lo que era a las 8 de la noche. O sea, porque fíjate, a las 10 de la mañana empieza. Mañana va a haber fútbol desde temprano. Desde la mañana a las 6 de la tarde. Por Fox One puede usted llegar la concachafa. Y por VIX, el canal 7 y canal 5 y TUDN, usted va a poder ver México-Australia. México-Australia.
3: Ya de los últimos.
0: Le Mexic. Este es el penúltimo, ¿no?
2: El penúltimo
0: de preparación, porque ya
3: ya, güey. Debutamos el 11 de junio.
0: El 11 de junio. De hecho, es primero el día lunes, güey.
3: Es jueves. Ah, ok,
0: Sí, o sea, ya está prácticamente
2: bueno, a la vuelta. Si me permiten un
3: poco. Sí, claro que sí.
2: ¿Cómo están ustedes preparados para recibir el mundial?
3: Para recibir el mundial.
2: Sí.
3: ¿Qué forma?
2: ¿En todo? En todo.
3: Pues mire, yo pienso.
2: ¿Están bien informados cómo va
3: no
2: todo?
3: No sé, pero creo yo que le está faltando un poquito más de pasión a México.
2: Sí.
3: A pocos días de que empiece el mundial. Yo recuerdo en 86 esto era una fiesta.
2: Y luego más que está aquí en casa.
3: Sí, comercialmente ya había puestos de playeros o jersey por todo Río Verde, ¿no? Sí. Por todo México.
2: Sí, no,
3: todo. Hoy no veo mucho. Pero yo siento que conforme avancen los días y estemos a punto de llegar al Mundial, al debut de México, esto se va a calentar. No sé ustedes.
0: Sí, sobre todo porque sabemos que cuando empieza ya el Mundial, empiezan las transmisiones de que... Pues, están, para empezar, cuando arranca, y ahora que van a ser más equipos, pues ¿cuántos partidos va a haber? Entonces estamos al tanto completamente de los partidos. Hay programas especiales en todas las televisoras.
3: Claro.
0: A todas las horas se acaba un partido y hay el especial, el otro, la repetición, el otro. Y entonces ya empieza el mundial.
2: El análisis
0: El análisis y todo.
3: Sí.
0: A donde le cambias, hay mundial, entonces ahora sí. Entonces ya, aunque no quieras, te empiezas a contagiar del mundial.
3: Y te vas
0: la
3: a
0: gente ya te empieza a preguntar, aunque no sepas de fútbol, te pasa que las doñitas hasta empiezan, oye, ¿cómo le fue a México? ¿Y cuándo vuelven a jugar? Oye, si era expulsión.
3: Las doñitas van a ver ahí, ya saben, ¿no? Que mira que el alemán. Eso es así, las doñitas no saben nada de fútbol. ¿Sí o no? ¿No te pasa?
0: Sí,
3: ¿no?
0: claro.
3: Ese es tu canal. Mira, qué güerito y no sé qué.
0: Ya las piernotas.
3: Las doñitas, no que el fútbol.
0: Sí, claro. Uy, pero no lo hagamos nosotros porque es que es sexismo.
3: No.
2: Ya,
3: sí.
2: Hay que tener cuidado.
3: Exacto.
0: Sí. Estamos ahí que no. Oye, ¿ya viste a la hermana de Lainez?
3: No.
0: Digo, no es de Lainez.
3: Andaba yo allá viendo la América. ahí llegó el rayito, ¿no? Ahí sentamos, y tomó una fotografía y la subí ahí mi hermana ahí. Y yo pensé que me decía, no, pide el autor, dile que me baile. Manda un video, ah, me usted favor, hermana, la maestra Adriana. No, no sé. Saludos. Digo que sí, fue cierto. Que el baile típico del rayito. Caray, hombre. Oye, rayito, a ver, baile a mi hermana. Caray, hombre.
0: Estoy en el partido Donald Tavares, sí, mi hermano. Este no es Chipendel, juega, güey.
3: Sí. Pero bueno, sí hay algunas doñitas que sí les interesa algo el fútbol.
0: Sí, ¿no? De cada mil una.
3: Claro. Exacto. Entonces, pues ahí está. ¿Usted cómo lo ha sentido? ¿Se ha empapado? ¿De ambiente?
2: No, yo lo veo algo frío. Por eso preguntaba, porque si es cierto, falta. En el México 86, a estas alturas, ya andaba todo.
3: Sí, sí, sí. Ahora bien, hubo un cineasta muy mexicano, no sé si...
0: El Cineasta fue lo que dije, de hecho, cuando arrancamos el programa, sí. que como dijo él, que ya lo habían gentrificado y que los precios están y le quitaron todo.
3: Pero aparte dijo más cosas, güey. Sí, dijo claro. Que esto simplemente, pues ya lo sabemos, que es un económico, no una... manche, o sea, beneficio económico para la FIFA y para estos países, y que, pues, esto era para los ricos.
0: Sí.
3: Prácticamente, y que también se espera un mundial muy chafa en las primeras, en los primeros procesos, ¿no? En las primeras eliminatorias, dado a que aumentó mucho
0: el número de equipos.
3: Y que, caray, pues va a jugar Surinam contra Holanda o X, ¿no? Entonces, vamos a empezar de menos a más. Y eso sí. Lo criticó, ¿eh?
0: No, y es que la realidad es que es cierto, o sea, tú conoces gente claro. que cuando fue el mundial de. Tíos, papás, familiares, que cuando fue el mundial del 86 te dicen, yo fui a tres partidos, güey, yo no era rico, yo tenía había acceso a que cualquier persona pudiera ir, era como ahorita ir a un San Luis Puebla, como ir ahorita a un San Luis América.
3: ¿Tanto?
0: ¿Sí
3: crees?
0: Sí.
2: Ahí en Monterrey, en México 86, había toda la posibilidad económica para poder entrar a un juego, cuando menos a un juego. Uh-huh. Había la empresa que apoyaba, te regalo tal, y hacían eventos y todo. Ahorita está muy...
3: En números reales, si nos trasladamos al México 86, ¿a cómo andaría el boleto para entrar al estadio? Digo, obviamente...
2: Sí, con un comparativo.
3: ¿10 mil pesos?
2: No,
0: 600, estamos hablando de 600 es el más caro y, sí. Pues hasta 200
2: es mero arriba.
3: No creo, yo digo que bajó, pero por ejemplo ahorita a esas alturas estamos hablando de que vale 60 mil pesos y al Azteca para ver contra Sudáfrica, no creo que tanto.
2: Sí. No, sí, por eso le digo. Los estadios.
0: Es que por eso es que lo está diciendo, con todo el uso de razón, con González Iñárritu, porque él sí ha de haber ido a los partidos, sabía que él pues en ese tiempo trabajaba para W Radio y que pues realmente era.
3: Ahora sí que
0: tenía el sueldo del Paipa, güey. Claro. O sea, tenía el sueldo del Paipa ese güey y pudo ir a varios partidos. Sí. Ahorita, la verdad, no puede ir.
3: No podemos.
0: O sea, no puede ir ni para
3: su güey. No, es demasiado caro. Solamente los por ahí, los amigos paisanos que quieren ir.
0: Sí. O sea, los precios sí están completamente. Ya ni para rico, güey.
2: No,
0: ya. O sea, ni una persona.
2: Una élite muy especial.
0: Estamos hablando ya de alguien que. Que ya digamos que tiene un McLaren de vehículo, tiene un Ferrari, no estamos hablando de alguien que tiene un Honda Civic, güey.
3: Sí, o bien alguien que ha juntado toda su vida para este momento.
2: Pero ahorita sería
3: cuatro años, o a lo mejor que tenía guardado ahí para X cosa y lo saca. Solamente así.
0: Pues sí, pero es que lo tienes verdad, ya la mala que ves el dinero dices, hijo,
2: yo para un partido, güey.
3: México contra Australia, mañana a las 6 de la tarde.
0: El partido usted lo va a poder ver por Canal 5, Canal 7, esa por circuito abierto, por TUDN y por Big Sport.
3: Muy bien. Y también tenemos la final de fútbol del Puente del Carmen, el próximo domingo, gran final de vuelta, lo gana 3-0 al Mavi Villegas a Taquería Yuli en el campo número 2, ¿no? Entonces hablamos de 4 juegos importantísimos, ya usted clasifíquelo según la importancia que le dé.
0: Claro, y sobre todo la importancia es que usted sí puede acudir en el momento que guste y no va a salirle tan caro como ir al
2: mundial.
3: Solamente unos caguamines ahí,
0: las caguamines, sí, claro. Usted le puede, no vamos a decir precios porque para las personas que quieren mentir y oye, viejo, ¿no? Es que se me va a salir 1,000 pesos porque están cobrando. Exacto. Ya ves que el mundial es lado. Y en realidad se los va a meter en caguamas, ¿verdad? Entonces, ¿para qué decirlo?
2: Le va a salir más barato.
3: Señores y señores, niños beisbolistas hacen historia en Juegos de Educación Básica 2026. Son originarios de la comunidad de Ojo de Agua de Solano y van invictos. Hay bellas historias en el deporte, llenas de motivación y de ejemplo. Una de ellas, la está viviendo la selección de béisbol mixto de San Luis Potosí, que es representada por alumnas y alumnos de la Escuela Primaria Magdaleno Vázquez de la comunidad de Ojo de Agua de Solano, Ciudad Fernández. Resulta que este equipo fue avanzando en las diferentes etapas de los Juegos Nacionales de Educación Básica hasta llegar a ganar la etapa estatal y ganarse el derecho de representar al estado en la última etapa de la Justa Nacional Educativa que se realiza en Jalisco. Jalisco. Me sé de todo. De Monterrey, de Jalisco, de San Luis Potosí, de todo ando.
0: Ni las rocolas.
3: Las y los beisbolistas fernandenses tienen a San Luis Potosí invicto en sus primeras presentaciones con victoria sobre Nuevo León, Sonora y Estado de México. Son originarios de la comunidad de Ojo de Agua de Solano. Los adolescentes sueñan con llegar a lo más alto en esta competencia, aunque la historia que nos ha regalado ya es digna de ponerla como ejemplo, ¿sí o no, profe?
2: Claro
3: que imagínense sí. Ustedes, ¿no? De una comunidad están representando a San Luis Potosí y van invictos.
2: Y van invictos. Felicidades sí. Al equipo, un gran equipo de niños.
3: Sí, claro. Y vamos a estar muy al pendiente de que, pues,
2: y lo de una comunidad.
3: De una comunidad, ¿no? Ojalá logren su cometido, ¿no? Se resbaló Cristian Martinoli. Tuvo un pequeño accidente y se cayó en pleno evento.
0: Y marcaron penal para la
3: mente. A ver, vamos a escuchar lo que dijo Martinoli.
4: Y eso que todavía no hemos ganado. Pero íbamos a desmayar. Oye, no importa, Lola, ¿qué estamos haciendo, Lola? ¿De balón de Chapultepec? ¿Quién puso esto?
3: Y claro, como tenía que ser, le echó la culpa a Televisa. ¿Cómo todo? Claro. Claro, ya sabe cómo es, ¿no? Siguiendo con más información, resulta que hoy en la mañanera, profe, se puso bueno, ¿no? Las dominadas, ya hay ganadora del boleto de la presidenta de la República, Claudia Sheinbaum Pardo, para que la ganadora asista a la inauguración del Mundial México contra Sudáfrica. Ya ve que donó su boleto, hubo un concurso para que participaran las mujeres, a ver cuántas dominadas hacían, y hoy Yolette Cervantes Cuaquena, joven originaria de Veracruz, de tan solo 21 años de edad, fue la ganadora del boleto que regaló la presidenta Claudia Sheinbaum para asistir a la inauguración del Mundial con una falda grande, ¿sí? Se presentó en la mañanera, y bueno, pues esa fue la ganadora. Ya dijo Claudia Sheinbaum que ella no va a ir al Mundial, ella no va a ir a ningún juego.
0: Qué bueno, ¿para qué la queremos ahí? Que donen los boletos y pues,
3: si se ahorran unas mentadas de madre. ¿Cómo ve, profe?
2: No sé ni hablar, ya dijo.
3: Muy bien, señor y señor.
0: Oiga, ya que está aquí el profe, no sé si el profe ya sabe, ha de estar muy ilusionado, porque el equipo de Monterrey ya tiene nuevo técnico.
3: Cierto, profe. A ver, ¿quién es, profe?
0: Está estrenando técnico.
2: Hasta ahorita.
0: Los Rayados, la pandilla. ¿Quién es, profe? A ver, no, díganos. No sabe.
2: Uy, no, que muy rayado. No,
0: profe, pues fíjese que el que llega es el argentino Matías Almeida. Aquel que hizo campeón a las Chivas
2: del
0: y que se fue para allá, para otros lados, andaba, ya regresó a tierras mexicanas, ya se encuentra ahorita aquí al Monterrey y ya se hizo oficial que el señor Matías Almeida va a ser el técnico. Entonces, que fue precisamente con las Chivas en el 2015 al 2018.
3: Le están apostando muchos técnicos argentinos a la pandilla, profe, ¿no?
2: Sí.
3: ¿No? O sea, que salió, estuvo, ¿quién más ahí? Argentino.
0: Mohamed.
3: Bueno,
0: sí, los hizo campeones.
3: Casi pro argentino en los últimos años, ¿no?
2: Sí.
3: ¿Les gusta esa filosofía del argentino?
2: Pues la metodología con la que están trabajando. Es parecida.
3: Es muy parecida.
0: Sí, ya es.
2: El cuadro, cómo lo maneja.
0: De hecho, llegó el momento en que todo el fútbol mexicano estaba muy argentinizado.
3: Sí,
0: llegó. Ya veías inclusive cuando hacían las entrevistas a los jugadores.
2: Sí. Se apegaban.
0: No, veo un partido complicado.
3: ¿Por qué hablas así, güey? Tú eres de Chiapas, güey. ¿Por qué hablas así?
2: Sí.
0: Vamos a hacer el asado.
3: ¿Cuál asado? Una carne asada, güey. Diga bien.
0: Desde pinche Azcapotzalco, y todavía anda hablando así.
2: Se contagia.
3: Pero en serio que sí,
0: Sí, no, es en serio, es verdad.
3: Bueno, entonces,
2: Matías Almeida.
3: Al Monterrey.
2: Pues bienvenido, a ver si hacemos un buen papel.
3: A ver qué pasa. Sí. Se decía que Ramón Juárez va para allá, que va al Cruz Azul. Todavía no se sabe para dónde caerá Ramón Juárez, Ellos reportan el día 6, me parece, de junio, a Coapa, y a ver, pues, ¿para dónde se va? para dónde se va el buen Ramón Juárez, si sigue en el América o no sigue en el América.
2: ¿Tarjeta
3: ¿no?
2: libre ahorita?
3: No, porque tiene contrato con el América hasta dos años más.
2: Entonces préstamo.
3: Sería un préstamo, ¿no? Uh-huh. También déjenme decirle que estábamos hablando de la presidenta de la República, Claudia Sheinbaum. Esto dijo entre semana respecto a la selección iraní de fútbol. Ahí le va.
5: Estados Unidos no quiere que la selección iraní se quede a pernoctar en Estados Unidos. Nos preguntaron, pero sí van a jugar los tres partidos allá. Entonces nos preguntaron, ¿pueden pernoctar en México? Y dijimos, sí, sin problema, no tenemos ningún problema.
3: Ahí Estados está. Unidos entonces no la selección de Irán viene a quedarse aquí al Hotel Plaza. No, pero sí. Casi, casi. ¿Eh? ¿Qué le parece, señor?
2: No, pues ni hablar, son políticas ya muy complicadas ahí. ¿Sí? Si Estados Unidos no le permitió quedarse.
3: No, echar una bombita.
2: Sí.
3: No lo vayan a echar una bombita, hombre, sino, imagínese usted, ¿no? Pero bueno, así las cosas. Y bueno, dejemos de hablar de esta situación. Tomás Boy, fíjese usted, ¿no? Con lo que pasó con Wiki, porque sí hay que recargarlo, ¿no? Que quedó campeón Wiki. Tomás Boy, en 30 años como DT, nunca pudo ser campeón. Rubén Omar Romano, en 25 años como DT, llegó a 4 finales, nunca fue campeón. Ricardo La Volpe, en toda su vida fue técnico y solamente un título. Y este Wiki, solamente en...
0: Caray,
3: fueron en 7 partidos como DT, campeón de la Liga MX, profe.
0: ¿Cuántos 7 partidos más han haber sido que un mes y medio?
3: Un mes y medio. Mes y medio.
0: En un mes y medio ya levantó la Copa de Campeones.
3: Lo que es el fútbol.
0: Lo que es el fútbol.
2: En un ratito.
0: Sí,
2: en
0: un ratito sí, nada más.
3: En un ratitillo nada más, imagínense.
0: Bueno, también es que él hizo trampa. Los otros güeyes dirigían al Atlas, pues así que no se ser campeón.
3: Claro, bueno, pues, güey, está dirigiendo el Cruz Azul.
0: Sí, bueno, también el equipo más al lado. Claro. Pero bueno, se enfrentó contra el Pumas, que nunca gana, entonces pues también.
3: También ahí se lleva, ¿no? 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
3: así habla el profe.
0: 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No. El profe todavía habla peor. 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
3: 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Katy Perry en la FENAPO 2016.
0: Katy Perry se va a venir a la FENAPO.
3: Fue la que estuvo allá en
0: Venga la Alegría. Venga así la como alegría. Usted la vio en Venga la Alegría.
3: Katy Perry.
0: Katy Perry viene.
3: Katy Perry.
0: Sí, señora, así como lo vio usted en el Super Bowl.
3: Katy Perry.
0: ¿No
3: conoces a Katy Perry? No, güey. ¿Tú eres?
2: Katy Perry. El artista ahí que canta.
0: Katy Perry. Estoy 100% seguro que sí has oído por lo menos unas 3-4 canciones de ella.
3: ¿Usted, profe? ¿Ha escuchado Katy Perry y los Aliados del Norte?
0: Lo sé.
3: No. ¿Usted, Paipa?
0: Sí, Katy Perry, Balas de Plata. Katy Perry, Balas de Plata, la verdad.
3: ¿Mire usted, eh?
0: Sí, sí, sí, sí.
3: ¿Esa la canta Katy Perry?
0: Esa no es la más famosa, güey.
6: Bueno, pero ¿qué es la más famosa?
0: Pues la de Fireworks, ¿no?
6: Ya,
0: bueno, esa es la de California.
2: Se va para San Luis a la feria.
3: Y ahí es raza que ya puso su casa de campaña ahí, ¿eh?
0: Sí.
3: Ya hay una casa de campaña. Ahí es hasta agosto. Esto, ¿eh? Hasta sí, agosto. Sí, pero sí. Bueno, ahí está. La FENAPO 2026, entre otros.
6: ¿Es eso?
3: ¿No? Ah, esa es la más famosa.
0: De esa es la más famosa. Sí, yo creo que es la más famosa que yo pague.
6: Yo la
0: había
6: escuchado en Madagascar, creo.
0: Sí, es de Madagascar, es de la de Madagascar 3, cuando en el circo.
3: No me gusta mucho el mensaje que da en esa canción, pero bueno, pues, no sé qué freo está hablando.
6: No sabe qué dice, pero...
3: Así es. Señoras y señores, Julio Ibáñez estará detenido en Sudáfrica por los próximos 5 años, ¿sí? Después de que, de meses, en pasados días, fue la audiencia del reportero mexicano y se determinó que tendrá que cumplir una condena hasta el 2031, güey. Recordemos que fue detenido por el uso de un dron en una zona restringida de Sudáfrica, algo que se considera como una falta grave.
0: Sí, está muy complicado, son de este tipo de cosas que de repente uno se le hace fácil hacer en otros países y están diferentes tipos de leyes y todo. Ya por ahí salió ahí un comunicado de que están haciendo todo lo y posible, que este y que el otro y que van a hacer lo posible, pero pues estamos hablando de leyes, o sea, la verdad, aquí, en serio, van a tener que hablar con Claudia Sheinbaum y Claudia Sheinbaum tener que mandar algún tipo de comunicado, pedir
3: lo
0: disculpas.
3: Lo bueno que es de TUDN y no de TV Azteca, güey. Si fuera
0: sí,
3: de TV Azteca,
0: no,
3: güey, te refundan los 20.000 años más.
0: Por favor, le pueden dar unos azotes a diario durante los 7 años que va a estar.
3: No manches, sí, güey, con esta polémica declaración de Claudia Sheinbaum que le pidió al pueblo mexicano que no viera TV Azteca.
0: Sí, güey.
3: Imagínate.
0: Sí, sí, sí, la verdad.
3: Qué bueno que no trabaja ahí.
0: Caray.
3: Bueno, investigan a la FIFA por venta de boletos en sede de Nueva York y Nueva Jersey. La Fiscalía de Nueva York y Nueva Jersey abrieron una investigación contra la FIFA relativa a sus prácticas de ventas de boletos para los 8 partidos del Mundial 2026 que se llevarán a cabo en esas sedes. En todos lados se cuecen nada.
0: Sí, sí, no.
3: Y claro. La FIFA, ya sabemos, la FIFA no es una santa.
0: Sí, sí, sí. O sea, aparte, digo, si por ejemplo aquí el Pipe anda vendiendo los boletos del cine luego. Que le dan aquí
3: para el baile,
0: que regale los del baile de la radio. Imagínate acá que los boletos vale cada uno una millonada. Pues hombre, yo también hubiera hecho lo mismo, güey. Al Children, ¿para qué me hago?
3: Hay mucha fervor por el álbum del Mundial, ¿no?
0: El álbum Panini.
3: Sí, ¿no?
0: Yo creo que perdió mucho desde que lo que le hizo a Luna, ¿no?
3: No es otro, güey.
0: Ah, es otro Panini.
3: Es otro, sí, es otro
6: Panini.
0: Ah, ya,
6: Panini.
0: Yo pensé que ya era lo que lo hacía.
3: Y ahí hay fervor por este álbum, profe. Yo la verdad no soy muy fan de esto, pero sí, por ejemplo, aquí estoy viendo de alguien que tuvo un álbum en 1986, y ahí lo recuerda. Era del fervor que hablábamos del 86, profe.
0: Sí,
3: andábamos cantando todo el mundo la canción de El equipo tricolor tiene mucho corazón. Y güey, la cantaba uno en todos lados.
0: Y en la cancha lo demostrará.
3: ¿Sí? La ola verde hinchará tu corazón. Y uno sentía,
0: la chiquitibomba.
3: Fue en el Mundial, ¿verdad?
0: Sí, fue en el Mundial.
3: ¿Cómo se veía esta muchacha? Maris, no me acuerdo.
0: No me acuerdo la verdad cómo se llamaba.
3: Pero ahorita no hay nada, profe. Nada. Ni una cancioncita ni nada, hombre. ¿Qué está pasando ahí?
0: ¿Qué pasó? ¿De qué se trata? ¿De qué se trata?
3: La madre de todas las talachas se lleva a cabo en Estados Unidos. La Soccer Tournament comenzó. Estados Unidos, y bueno, por $1,000,000 se juega desde Charlotte, sin duda uno de los torneos con mayor relevancia y donde es toda la talacha, la
0: desde chivita Charlotte.
3: De Charlotte, prácticamente todos los exfutbolistas desde Europa, brasileños, están jugando ahí, en la talacha. Imagínense usted, ¿no? La Chivita Vallejo, que es el rey de la talacha en México, ahí está, ahí está jugando. Situaciones que pasan, señor, dentro del fútbol, que hay que decirlo, ¿no? A lo mejor jugaré en la Champions, en todos lados, pero todos nacemos en el barrio.
0: Sí.
3: ¿No? Y no, aunque sean adinerados ya, se viene a echar la cáscara. ¿No? Así las cosas, señor hombre.
2: Si
3: no,
2: es el recuerdo de antaño.
3: Bueno, así es. ¿No va a hablar de la NBA?
0: Claro, yo quiero y me muero de ganas de hablar de la NBA, señores, porque ya estamos en las etapas finales. De hecho, el lunes comentaba yo que era el cuarto partido de los Knicks de Nueva York y que estaban por pasar a la final. Pues lo consiguieron, consiguieron la barrida contra los Cavaliers de Cleveland. Y fíjate que nada más lo que pasa, la última vez que los Knicks habían llegado a la final, ya lo había comentado yo, que fue en 1999. Pero la última vez que los Knicks de Nueva York fueron campeones fue en 1973.
3: En el 73.
0: Comentaba yo que la última vez que los Knicks de Nueva York llegaron a la final, el cuadro titular de los Spurs de San Antonio, que es uno de los candidatos para llegar a la final, ninguno de los jugadores había nacido. Pero, por ejemplo, en 1973, que fue la última vez que fueron campeones, Ron Harper, el papá de uno de los jugadores, tenía 9 años. Michael Jordan también tenía 9 años, por citarte algo. Todavía no existía la línea de 3 en el 1973.
3: Todavía no.
0: No existía la línea de 3. En el cuadro de los Knicks campeón estaba Pat Riley, el entrenador de los Toros de Chicago. Era jugador de los Knicks de Nueva York, era campeón él. Todavía no existían los celulares, existía, estaba apenas saliendo el primer modelo, aquel ladrillo que conocemos. Era el primero que estaba funcionando. Obviamente, ni siquiera mencionarlo, porque, por ejemplo, cuando la última vez que fueron campeones, todavía no existía Facebook, no existía Twitter, no existía WhatsApp, no existía ninguna de las redes sociales como las conocemos. Ya ni hablemos de la última vez que fueron campeones. La última vez que fueron campeones, pues obviamente yo creo que todavía no existía ni la computadora.
3: Claro.
0: En 1973. Entonces, la verdad es que la ciudad está vuelta loca y están con su equipo. Ellos ya están esperando al que pase de los Thunder de Oklahoma contra los Spurs de San Antonio, como lo estaba comentando. El día de ayer se llevó a cabo el sexto juego y lo terminó ganando los Spurs de San Antonio allá en San Antonio. Así es que se van a un séptimo partido. Ahí sí ya es el que gane, pasa a la final. El séptimo partido va a ser mañana en el estadio de Oklahoma City Thunder. Y va a ser a las... A ver, mañana es a las...
3: ¿Usted le gusta el básquetbol, profe?
2: Sí.
3: ¿Sí?
2: Pero nunca lo he jugado.
3: No, ¿a qué equipo le fue? ¿O le va?
2: No, tengo
3: nada. No tiene...
0: Es de las mil cosas que le vale madre al profe. Ok, mañana es a las 6 de la noche. El partido va a ser por Amazon Prime. Y de aquí va a salir Ya No Hay Más.
2: Un juego a morir.
0: Es un juego a morir. Los San Antonio Spurs o los Oklahoma City Thunder. La verdad, el Oklahoma City Thunder es el campeón actual. Los Spurs, hay mucha gente que le está yendo. No sé si te ha tocado ver algo, pero están hasta la... O sea, el estadio está hasta la madre.
3: ¿Ah, sí?
0: Porque no sé qué viste, que se estaban llevando unas madrecitas.
3: Ah, no vi.
0: En uno de los partidos, hace dos, tres partidos, acudieron unas madrecitas de cierto... La verdad no sé si fueron por obra de caridad o qué, porque los boletos tampoco están como para que cualquier güey ande yendo. No tan caros como los del Mundial, pero tampoco tan como para que cualquier cabrón vaya. Y entonces, pues como ganaron, pues de suerte, pues se las llevaron y ya las traen para todos lados. Ya hicieron por ahí un comercial con ellas jugando básquetbol y todo. Las traen para todos lados a las madrecitas estas. Y mañana ten por seguro que, aunque sea en Oklahoma, se las van a llevar. Porque pues es el amuleto que están manejando. Y la verdad, los Spurs de San Antonio también es un equipo que ya tiene rato que no estaba en las finales. No tanto como los New York Knicks. Pero la verdad se va a poner bueno el agarrón. Entonces mañana a las 6 de la tarde por Amazon Prime. Y ya después el 5 de diciembre, 5 de junio, arranca ya las finales de la NBA. Ya sabremos. Ahora sí que para el lunes ya sabemos quién va a ser, los verdaderos finalistas, cuándo arranca, por dónde lo van a poder ver. Y todo lo de los pormenores ya los estaré diciendo. Pero mañana, en serio, si a usted le gusta el básquetbol. Y
3: ¿lo
0: si
3: va
0: no
3: a ver,
0: le
3: profe, gusta, lo va a ver?
2: Sí, hay que verlo.
0: Si no
2: para
0: le gusta,
2: estar informado.
0: Véalo.
2: No, sí, no, hay que ver.
0: Les gusta, en serio, véanlo. Estos playoffs son los más televisados desde hace muchísimo tiempo.
3: ¿Ah, sí?
0: Sí.
3: ¿Con rating?
0: El rating ha estado impresionante. La verdad, la gente sí los está siguiendo.
3: ¿No nomás los ves tú?
0: No. Yo sé que usted cree que soy el único pendejo que lo ve, pero no. Hay más pendejos igual que yo.
3: Ah, caray. No, caray.
0: Hay hasta más pendejos que yo. Míralo, ahí está el tortugo.
3: Señor Tortugo, ¿cómo está?
7: Buenas tardes.
0: ¿Qué tal?
7: Vengo a
3: ver los pendejos. Que su madre. Ya ve, no, ¿para qué lo torea?
0: No, el tortugo es tremendo, ese tortugo.
3: ¿Para qué lo torea? Sí, sí, mejor sí. Hábleme de este de
0: vértigo.
3: De los pendejos. De vértigo.
0: De vértigo, claro que sí, señor. Le vamos a hablar de vértigo, sobre todo al profe, que viene muy paquín él, pero pues no está listo para el mundial. Sabemos que no está listo para el mundial. ¿Tiene su playera de la selección mexicana?
2: No, pero tengo otra playera de antaño. Es más, me la hubiera traído.
0: Híjole, señor. Ya venía, que ya venía. 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
3: 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Entonces hay que ponernos truchas con el mundial. Sí. 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Los tres jersey.
2: Sí. ¿No? ¿Y por qué no empezar nosotros a hacer ese fervor?
3: En serio que sí. Sí. En serio que sí. 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
3: Perfecto, señores. ¿Alguna otra cosa que se nos quede, señor?
0: No, ya vámonos a la fregada.
3: ¿Ya nos vamos?
0: Sí,
3: ya. Profe, muchísimas gracias por haber estado con nosotros el día de hoy.
2: Gracias.
3: Les deseamos todo el éxito y principalmente buen viaje que tengan hasta Tampico, Tamaulipas.
2: Claro que sí, llegando el... ¿Cuándo se integran ustedes otra vez? ¿El lunes?
3: El lunes aquí estaremos, si Dios mío.
2: ¿El lunes? ¿El martes también?
0: No, nada más estamos lunes y viernes.
3: No se los escuchaba, es como los...
0: No, yo a diario los escucho, no me lo pierdo, sí.
2: Bueno,
0: a diario a las 10 de la mañana.
2: El lunes estaremos llegar unas hamburguesas.
3: A mediodía.
2: A mediodía, sí.
0: Ay, jole, qué vergüenza.
3: Es el que nos digo, pendejos.
0: No, el concierto tortuga nomás es invitado. No.
2: Claro que sí.
3: Perfecto, que le vaya muy bien, profe.
2: Muchas gracias, saludos a todos y bendiciones. Estamos a la hora.
3: Perfecto, hombre sin nombre, muchísimas gracias.
0: Es para mí un placer, un honor, casi un orgasmo compartir cabina aquí y sobre todo con invitados tan de lujo como el profe, como el tortugo, y sobre todo compartir cabina con mi ídolo, mi héroe.
3: No, ya no.
0: Se paró mucho.
3: Señor.
0: Paipa.
1: rápidamente, rápidamente. Lo que pasó entre la semana fue lo importante. Chucho Mandados recuperó su bicicleta y le otorgaron una bicicleta nueva al presidente municipal de Ciudad Fernández.
2: Claro que sí.
1: Rodolfo Loredo, Aplausos sí. para el buen Chucho.
2: Aplausos para
1: él. Un chavo trabajador, ¿no? Y que pues sintió el respaldo de toda la gente de Río Verde y Ciudad Fernández. Qué chido, ¿no?
2: Porque la gente de Río Verde es de buen corazón.
3: Y de Ciudad Fernández.
2: Se ve rápido. Y claro. es la segunda ocasión que se recuperan así.
3: Claro, un buen gesto del presidente de Ciudad Fernández, Rodolfo Loredo. También saludos al buen, se me fue el nombre, de Reycomar. Sí, que también Gómez, que también alzó la mano y dijo, no, si no se la regala el presidente, yo se la regalo. Entonces, qué chidos gestos, ¿no? Sí, también
0: yo también ya había dicho, pero se me adelantaron.
3: Habemos te adelantaron, ya sí, como viste ya. Que el presidente le iba a dar, tú ya
0: sí, no. Sí, dije, no, pues ya tres, ¿para qué va a querer? Pues también no, ya.
2: De todos modos.
1: Oílo.
2: Siempre hay quien.
0: Me dices pendejo y
3: todavía. A ver, rápidamente. ¿Te gustaría que hubiera parquímetros en Río Verde? Porque va a haber una consulta a partir del 18 de junio. La población es la que va a decidir si llegan los parquímetros a Río Verde. Rápidamente, ¿habrá parquímetros en Río Verde? ¿Te gustaría?
0: Pues yo no tengo ni carro, así es que es de las mil cosas que me valen más.
3: ¿Usted probé?
2: Pues yo tengo nada más mi moto, pero.
3: A dos pesos, tendrá que pagar dos pesos.
2: Dos pesos.
3: Por hora,
2: Sí, por hora.
3: Entonces, ¿sí o no?
2: No.
3: ¿No? ¿Señor Paipa? ¿Tampoco le gustan los parquímetros?
0: ¿No? Porque aparte tú sí tienes que pagar a diario, güey.
3: Diario.
0: Sí,
3: güey, un camionete. Señor Tortugo.
7: No me gusta,
3: no
7: tengo
0: bote
7: y tengo un carro.
3: También.
0: Ah, no, no, no, no tengo un helicóptero, güey.
3: Ocho pesos va a salir, ¿no? Ocho pesos va a salir.
2: ¿Qué van a hacer por tarjeta los parquímetros?
3: Sí, por tarjeta. No, va a llegar usted al establecimiento y va a pagar.
2: ¿Y la persona que viene de la comunidad, cómo lo va a hacer?
3: Obviamente va a haber mucha difusión de cómo se va a hacer. Cómo, ¿no? Se va a hacer. Pero bueno, ojalá. Hoy por la mañana llamó la atención a todo Río Verde que en la recién inaugurada Pasaje Colón se instalaron 10 stands comerciales, ¿no? Eso es lo que anda hoy de día, estas tres cosas que les dije, y bueno, ya cada quien tendrá su opinión. Claro. Perfecto. Gracias, profe.
2: Para servirles.
3: Gracias, señorón.
0: Gracias a usted, señor.
3: Señor Pepa, muchísimas gracias. Mando un saludo a Maya Naya, que nos escuchen las tortas del tigre allá frente a la universidad. Saludos a todos, señores. Esto fue Visión de Juego. ¡Vámonos! ¡Arriba la América!

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0: La M Mexicana te da la temperatura, 30 grados centígrados.
1: La M Mexicana te da la hora. Son las 5 con 20 minutos.
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0: 5 de la tarde con 29 minutos. Oigan, aquí a través de la 94.5 FM. Muy buenas tardes, ¿cómo están? ¿Cómo se encuentran el día de hoy? Yo soy el lobo sensual.
1: Y se vale bailar.
0: A ver, apagamos el micrófono, apaga el micrófono.
2: ¿Qué pasa, güey? ¿Qué me decías? No lo entiendo.
0: Está abierto el micrófono, güey. Ah, perdón, discúlpeme, señoras y señores, ¿cómo están? Excelente tarde. Aquí a través de la 94.5 FM, muy buenas tardes. Oye, nos encontramos con el buen Tortugo. ¿Cómo está mi Tortugo? ¿Qué dice el hombre?
2: Aquí andamos, espérate,
0: ya lo prendimos el micrófono, hijo, ya cámbiale la voz.
3: Ok, hola, muy buenas tardes, mi estimado. Oye, es que sabes que es la voz de mentirilla, sí, la voz real es la otra. Págale ahí tantito.
0: A ver. Espérate, no se oye, Chabelo, a ver.
2: Esa es mi voz. Ahora sí, aprende, ¿no? Para que escuchen.
0: Ya le prendimos aquí el efecto.
3: Órale. Sí, ok, ahí está, perfecto.
0: Mira, yo le voy a pagar el mío.
3: A ver, apágale el tuyo, por favor, hombre. Mira, a ver. Ahí está.
2: Buenas tardes.
3: Oye, escucha bien, sí, diferente.
2: Escucho bien, mira.
3: Préndele, oye. Préndele mejor el.
2: Oye, sí me escucho, bien, aquí hace la.
3: Mejor sí, prende el botón, hombre.
0: Buenas tardes a los que están oyendo aquí la difusora. Están oyendo la difusora. ¿Qué está haciendo, señora? Hoy es viernes de ahorcamiento.
3: Hoy es viernes de
0: ahorcamiento,
3: ¿por qué?
0: Güey. Porque hay que ahorcar. Hay que ahorcar la cotorra.
2: ¡Ah, chuchamón! ¡Ah, güey!
0: Buenas tardes, buenas tardes. Hoy, mire, hoy no más. Hoy nomás, volente, me voy a dar. Saludos a mi compa el gordo, que está echándole ganas ahí en la casa de un servidor.
3: Échale mi gordo, saludos de parte del Tortugo.
0: Hola, gordo, hola, gordo.
2: Hola, gordo, bien, gordo. Gordo,
0: ¿cómo anda, gordo?
2: Gordo, viene mi tita, te corto.
0: ¿Qué?
2: Gordo, hermana, mi tata.
0: Aliviánalo a este hombre, gordo. Aliviánalo, por favor, mi gordo. Tú sabes.
3: Sacramento.
0: El secreto. Secreto de amor, el tortugón.
3: Los besos, me hacen falta. Tortugón,
0: mañana
3: besos.
0: Vamos a tener programa especial en punto de las 9 y media de la mañana. Mañana tenemos programa
3: pues
0: especial.
3: Las 6, sí, cierto.
0: 9 y media. Tenemos también los compadres Morning
2: Show.
3: Desde las 6 de la mañana, mi raza, para que se empunte, aliste desde las 6 de la mañana. Hay que desmañanarnos, ¿eh?
0: Sí, para que madrugue.
3: Para que madrugue, o más bien no duerma.
0: A Calay.
3: Mejor que no duerma, así. Que se la lleven corrido.
0: A Talay, corrido, va a ser tú, pero si no vayas a la casa, güey.
3: Corrido, salí de la chamba.
0: Saludos, háganos, hay aquella tiendilla.
3: La tiendita.
0: La tienda, chica.
3: Allá la tienda, hombre. Pero pues bueno, saludotes de como quieras.
0: ¿Qué le dijeron? Está despedido usted,
3: ya. 90 for you. Sí.
0: Es que nos engañó porque nos habla así. Buenas tardes, ¿qué tal? ¿Cómo están? Y ya lo escuchamos de hablando ahí en su casa.
3: Lo que pasa es que les descompuse el aparato y todos ya están hablando normal, oye.
0: Raza.
3: Pero pues bueno, yo dije, se lo pago, deme chamba. Dijo, no.
0: Yo me pago solo.
3: Arrumba.

0: Eso vamos ahí, dijo por ahí el resorte.
1: Dijo Rondamón, güey.
0: Don Ramón, ¿verdad? ¿Qué pasó? ¿Qué pasó? Yo le voy al Cruz Azul, a no le caiga.
1: Ándale.
0: Y no, pues lo bueno es que trae un espejo y téngala. Cucaramaca, la tita de güey.
1: Yo lo vi, cuéntate. Pero dale que este merito fue.
0: No, maca.
1: Y que pasaron. Le cae Toya.
0: Tu Toya, no, hombre, pobrecito. Hasta la cara le cambió el semblante bien feo. Y luego.
1: Le dijeron:
2: se te borró la sonrisa.
0: De verdad que sí, pobrecito, nomás.
1: Ah, gracias con la raza, mi
0: torneo. No, te voy hasta. No, hombre, tú.
1: Dice, mi Paipa dice: ponte la canción, por favor. Dice que les pedí el saludo, por favor, Paipa. ¿Cuál canción era la que nos pidió? A ver. Dice. A ver, Paipa, póngame la canción. Ya.
0: Dice, pongan la canción.
1: Que el amor al viejo con los Cardenales. Perfecto, mi estimado. Ahorita mandamos a Rona con los. Algo perrón de los Cardenales, ¿eh? Sobre mis sienes brillan escarcha.
0: Esa canción
1: la tiene. El viento. No a lo del tiempo, güey.
0: Esa canción no la había escuchado.
1: No, tortugo.
0: No, sí, cierto.
1: Clásico,
0: sí.
1: De los.
0: Oye, oye.
1: La fortaleza norteña.
0: La fortaleza
1: norteña. Cardenales de Nuevo León.
0: Desde Meritito, Nuevo León, ¿verdad? Cadereita.
1: No, oye. Carita,
0: oye, pero qué bonita rola, me cae que sí. Pónmela ahí, por favor, engílamela ahí.
1: Engílamela ahí, Macrino, por favor.
0: Macrino.
1: Ahí está, ya la tenemos lista, mi rey. Ya no se me preocupe, no se me preocupe. No es preocupation porque ahora tenemos listation.
0: Ya es la que sigue, next.
1: Ya es la que sigue.
0: Next supertation.
1: Su cancellation, su cancellation. Vámonos con la música, ahí en los Cardenales de Nuevo León. Se llama El Amor Añejo. Aquí atrás de la 94.5 FM. Súbele, mi rey.
0: Súbele, porque que ya camina.
1: Viernes de quincena.
0: Ay, qué bonitos ojos.
1: Adelante, mi estimado Don Chayo de los Cardenales de Nuevo León, el Cardenal Mayor. Adelante, Don Chayo, échele.
0: Pasili.
1: Lo escuchamos fuerte, claro. Don Chayo. No se duerma, Don Chayo, despierte ese hombre. Ahí le va un catorrazo, Don Chayo. Despierte, Don Chayo. Vámonos, adelante, Don Chayo.
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1: Hoy no más. El amor añejo, aquí atrás de la 94.5 FM. Muy buenas tardes. Buenas tardes. Soy a las 5:35. Yo soy directamente desde tu corazón. El Paipa, Paipin, Paipin.

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1: Vamos a continuar con más de la buena música, muchachos. Llega el arrollador. El arrollador. Vagones. ¡Chicano!
2: ¡Chi-chi-chi-chi!
1: ¡No!
2: ¡Chi-chi-chi-chi! ¡Chicano!
1: El arrollador vagón chicano, muchachos, se llama ¿Cómo te I miss you?
2: ¿Cómo no?
1: ¿Cómo te miss you?
2: No sé, pues, en inglés.
1: ¿Cómo te extraño?
2: ¡Oh! ¡Wichi Maskiri Poski! ¡Ay,
1: no! ¡Vámonos, suelta la macrino! Llega el arrollador vagón chicano, se llama ¿Cómo te extraño? ¿Cómo aquí te suenan extraño? Las buenas. Aquí suenan las buenas. ¡Ay, no más!
2: Macrino, por favor, aplana el botón para cantar esa canción. Aplana la voz de la. Para cantar la canción.
1: A ver, cántale.
2: A ver. Pero cómo te extraño, qué difícil evitar.
1: Oye, me apagaste el micrófono.
2: Atalay, no mache.
1: Me apagaste el micrófono. ¡Vámonos!
2: ¡Suéltala que ya caminas!

0: más, señores. La música del arrollador, Vagón Chicano, Vitor. Tú vamos a continuar con más aquí, ya que estamos sentados picados y en la barra. Más picados.
1: Ay, ay, ay. Parece vistecito, compadre. Ya nomás le falta el cilantro y la cebolla para que.
0: Así sin cebolla, porque.
1: Para que sea taquito.
0: Porque chillo, mijo, sin cebolla.
1: Así no, para que chille, para que chille, para que sienta dolor.
0: Sin cebolla, mijo. Vámonos con más del arrollador, Vagón Chicano. Y nomás de las rolas del recuerdo.
1: Cuidado, porque va a pasar el tren.
0: Directamente desde Cedral, San Luis Potosí. Los hermanos Torres Gloria, suena y sin aire. Iri, iri.
1: Oye, ¿por qué se llama Vagón Chicano? ¿Tú sabes, hijo?
0: Sí, porque es que son vagoncillos, pero nacieron en el norte, son chicanos.
1: No, Vagón Chicano se le ocurrió nomás a lo tanto de la Navidad a tu hermano.
0: No digas, mamá.
1: ¿En serio? Dios santo, así dijo.
0: ¡Vámonos!
1: ¡Vámonos, hijones! ¡Súbale! ¡Arrollador Vagón Chicano! No se le atreviese porque se lo lleva.

0: Oye, mi rey, no son tres pegaditas, pero vamos con más del Arrollador. No son tres pegaditas, pero hacemos tres pegaditas en este día, ¿verdad? En este día viernes, muchachos. Ay, ay, ay, de esas no, mijo. De esas no, porque ya es que hoy fue quincena y traigo más.
1: Hoy traigo con qué querer, sí, niño.
0: Traigo mocanca.
1: Moncanca.
0: Moncanca. Vamos, Horacio, ya vamos, chicano. Saque la mocanca.
1: Oye, mocanca. Pero espérate, hasta te cambió el. ¿Cómo se dice? El semblante, hombre, cuando cayó la quincena.
0: ¡Ey!
1: No, ya andaba
0: cayó la quincena, pero en las manos de la fiera, hijo, ahí cayó la quincena. Valió más. Vamos, Horacio, muchachos. Apúntele bien.
1: No se vale levantar la mano.
0: Nada de eso, hombre. Nada de eso. Cayó en las garras de la mujer.
2: Ay, ¡qué bruto, poca ligero!
0: Ay, ay, ay.
1: ¿Cuánto más le pasa nomás a los locutores o a quién más?
0: Andale, si ya no se componen, hijo, ya no se componen.
1: Fíjate que a mí también ya me cayó la quincena y sí, le cayó ya la mujer, hombre. Sí,

0: No te asustes ni te espantes, Zoila. Vámonos, muchachos. Llega Chente Fernández, el Charro Buentitán. Se llama ¿A quién vas a amar más que a mí?
1: No, se llama No me asusto ni me espanto. Yo soy la...

0: 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Son las 5 con 52 minutos. ¡Hey tú! ¡Sí, tú! 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

falleció la señora María Asunción Hernández Hernández a la edad de 49 años. Le participan con el más profundo dolor su esposo, hijos, nietos, madre, hermanos y demás familiares. El duelo se recibe en calle Pipila número 139, barrio Segundo, el Refugio Ciudad Fernández. La misa de cuerpo presente será celebrada sábado a las 4 de la tarde en la parroquia de Nuestra Señora del Refugio, partiendo de ahí cortejo fúnebre al Panteón de San Juan. Descanse en paz la señora María Asunción Hernández Hernández, Funerales Nueva Vida, el Refugio Ciudad Fernández.

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